0: relacione con Lolita.
1: Según acaba de decirme Paquito, quiere hablar contigo para proponerte algo formalmente.
0: ¿Proponerme? ¿Y qué me puede proponer ese muchachito?
1: Es fácil imaginarlo. Tal vez viene a interesarte hablando de su fortuna.
0: La fortuna es de don José María.
1: Bueno, pero al morir José María, Paquito quedará como su único heredero. No lo olvides.
0: ¿Y eso qué me importa?
1: Simplemente te importa para asegurar el porvenir de tu hija, para que no vaya a terminar su vida en un asilo de huérfanos.
0: ¡Carolina!
1: No te enojes. Ve a hablar con Paquito. Quizás te interese.
0: Voy a hablar con él. Pero te aseguro que va a oír lo que nunca le han dicho. Se va a arrepentir de haber venido.
2: Me da mucho gusto verte. Siéntate, José María, y dime, ¿a qué se debe tu visita?
3: Mi visita se debe a que vengo a pedirte una explicación.
2: ¿Una explicación de qué o por qué?
3: Acerca de la conducta de tus dos sobrinas, que tratan a mi hijo como si fuera un plebeyo, con la punta del pie.
2: ¿Cómo? Eso no es verdad, José María. Mis sobrinas son gente bien nacida e incapaz de gastar inconsecuencias a un joven como tu hijo, y además me consta que lo aprecian.
3: No lo aprecian, Diego, tú lo sabes. Pero hoy han llegado al colmo. Cuando el pobre de mi Paquito fue a visitarlas...
2: ¿Pasó? ¿Qué le hicieron?
3: Te lo voy a decir para que lo sepas. Paquito, según me acaba de informar, llegó y saludó a Carolina, a quien yo creía más decente. Esta le hizo creer que llamaría a Matilde, con quien Paquito quería hablar, y lo dejó esperando en la sala durante mucho tiempo sin volver a salir.
2: Hombre, José María, te confieso que no lo creo, y menos de Carolita.
3: Pues así fue, puedo jurarlo, porque mi hijito está enseñado a decir la verdad, y si él ha llegado a la casa llorando de rabia ha sido porque...
2: Pero Carola, no debe haber un malentendido.
3: No hay tal. Paquito dejó una tarjeta con uno de los criados cuando se cansó de esperar, o mejor dicho, cuando se dio cuenta de la descortesía que le habían corrido.
2: Repito que no lo creo, pero en el caso de que tú tengas la razón, ¿qué quieres que yo haga, José María?
3: Y todavía lo preguntas. Lo que debes hacer es reprenderlas y enseñarles una poca de urbanidad. Parece mentira. Unas señoritas en quienes yo he apreciado tanto, convertidas en dos groseras.
2: Bueno, José María, no te extralimites. Mis sobrinas pueden ser lo que quieras y mandes, pero yo no te permito que en mi presencia las taches de groseras. Eso no te lo permito.
3: Pues corrígelas, que caramba. Corrígelas por tu propio prestigio.
2: Eso es otra cosa. Y ahora mismo, al llegar a casa, les pediré cuentas de su conducta. Dispénsalas, José María, porque no lo habrán hecho intencionalmente. Dispénsalas y recuerda que hemos sido amigos de toda la vida.
3: Habíamos sido amigos, porque ahora, desgraciadamente, un asunto de amor que podía ser sagrado, o cuando menos visto como tal, nos está alejando.
2: ¿Cuál asunto de amor? ¿Cuál, dime?
3: ¿Cómo cuál? Pareces tonto, Diego.
2: José María.
3: El de que mi hijo se haya enamorado de una señorita que resultó ser hija de un facineroso.
2: Bueno, eso tiene un remedio muy sencillo. Como no podemos evitar que Lolita sea hija de quien es, tu hijo puede olvidarse de ella y punto.
3: ¡No! ¡Punto! ¡No! ¿Pues qué te estás creyendo?
2: ¡Punto!
3: ¿Pero cómo vamos a poner punto a este asunto tan grave? Mi hijo está enfermo de amor. Poco a poco su vida se irá agotando como una flor falta de rocío, como una planta indefensa que se seca por falta de riego. Tú no sabes lo que es eso, Diego. Dios no te concedió hijos y por eso no sabes lo que es bueno.
2: Dios no me concedió hijos porque nunca me casé, nada más.
3: Pues en este momento desearía que tuviera siquiera tres para que con ellos pagaras lo que el mío va a sufrir.
2: José María...
3: Y creo que una vez que conoces la conducta de las señoritas de Frisac, debo retirarme de una vez.
2: Como tú quieras, José María, y lo siento. De todos modos, tomaré cuentas a mis sobrinas y después te daré una explicación.
3: Bueno, adiós, Diego.
2: Que te vaya bien, José María. Ándale, ándale, José María Argumedo, hasta que me diste un gusto grande. Ahora estás pagando lo que hiciste al quitarme a la mujer que amaba con tan honda pasión. Dios castiga sin palo y sin cuarta. Y qué bueno, pero qué bueno.
1: No me había enterado enterado de que ya estabas aquí, tío Diego?
2: Acabo de llegar y mandé a hablarte porque necesito que me digas qué fue lo que pasó con Paquito Argumedo esta mañana.
1: ¿Qué pasó?
2: Sí.
1: No sé. Vino preguntando por Matilde, le avisé a mi hermana y ella salió a hablarle.
2: ¿Esa es la verdad?
1: Esa, puedo jurarlo. ¿Qué? ¿Sucedió algo desagradable?
2: Pues nada menos que lo dejaron plantado esperando en la sala y nadie vino a hablar con él.
1: ¿Cómo? ¿Nadie vino?
2: Nadie.
1: ¿Yo había hablado con él? ¿Yo misma lo recibí?
2: Pues José María está hecho una furia contra de ti. Dice que eres una grosera.
1: ¿Pero yo por qué? Yo lo traté como siempre.
2: Pero lo dejaste en la sala esperando y después nadie vino hasta que el muchacho se aburrió y se fue.
1: Pues no lo entiendo. Me consta que mi hermana... Ah, sí. Ya sé lo que ha de haber pasado. Mi hermana me dijo que iba a hablar con él. No fue, sino que salió de la casa. Desde esa hora no está aquí y se llevó a Lolita. Eso no se hace.
2: Bueno, pues en menudo aprieto estás, Carolita. José María te echa la culpa a ti, lo mismo que su hijo. Y lo más probable es que después de esto jamás vuelvan a presentarse por aquí. Lo que resulta magnífico porque nos evitarán muchos disgustos.

0: Y yo comenzaba a sanar. Cuando menos, pues ya no me dolían aquellos latigazos. Y mi compañero me curaba.
1: Pero seguían pensando en los mismos planes, hijo.
0: Tengo que confesárselo, padre. Sí, sí seguíamos pensando en lo mismo.
1: Corazón de Jesús.
2: Ay, chispiajo, don Jesús. Este trabajo sí que está rete pesado. Y me duele toda la joroba de tanto estar agachado con el asador.
3: Ni modo, changa. Hay que aguantarse. Solo de esta manera podemos vengar a los inditos estos que trabajan como esclavos.
2: Nosotros también. O como dijo Cuantemo, ¿a poco estoy en un helecho de rosas?
3: No digas tontería, changa. Hasta el disimulado que viene el capataz.
4: ¿Ustedes qué tanto hablan ahí? ¿Por qué no trabajan?
3: Sí estamos trabajando, patrón.
5: Miren nomás cuánto llevo desmontado.
4: Toma esto para que no contestes.
5: Caray, caray, patroncito. Qué reduro le da usted a uno en el lomo. Parece como si fuera un burro.
4: ¡Cállate! No alegues a trabajar. Y cuidado y vuelva a verlos platicando, ¿eh?
3: No tenga usted pendiente, mi patroncito, que vamos a estar con la boca callada. Necesito saber cómo está Lupe, changa. La pobre ha de estar con cuidado sin saber de nosotros.
2: Bueno, la señorita Lupita ya estaba advertida.
3: Sí, pero de todos modos, vamos a ver cómo le haces para escaparte. Una de estas noches te vas de aquí y llevas un recado de mi parte. ¿Tienes dinero?
2: Sí, tengo, jefe. Aquí traigo algunos pesos. ¿Qué los necesitas, fe?
3: No, ahora no. Ya te diré cuándo. Pero hay que estar prevenido de todo. Ahora duérmete de una vez, porque el capataz nos despertará a punta de latigazos a las 5 en punto de la mañana.
2: Ya pase usted buena noche, jefecito, ¿eh? Híjole.
5: Ay, todavía me duelen los dos latigazos que me dio por la joroba, don Jesús.
3: Cállate, changa. Cállate y duérmete. Mañana ya ni te acordarás de los golpes. Hasta mañana.
6: Chale. Cholita, ¿ya te dormiste? Cholita, no te hagas la dormida, que ya quedamos. Cholita de mi amor, ¿pues que no vas a salir un ratito?
7: ¿Y ahora tú? ¿Qué andas haciendo, Rorro?
6: Pues, ¿cómo que andas haciendo? Pues vine a verte, ¿no quedamos?
7: Sí, quedamos, pero no todas las noches. ¿No ves que pueden caernos los patrones?
6: Ellos ya están dormidos, ya apagaron las luces de sus recámaras. Ya han de estar en el quinto sueño.
7: No ha de estar re fuerte, ese chiquito.
6: Ah, pues todo lo hago por ti. ¿Qué no ves que hoy durante todo el día casi ni hablamos? El patrón joven estuvo en la tarde en el jardín. Mírame, mírame, como si yo fuera un animal raro.
7: ¿Y qué? ¿Que los patrones no tienen que ver a sus servidores? ¿Qué hay de malo?
6: Bueno, pues nada, ¿verdad? Pero el caso es que tú y yo pues, no podemos echar un rato de palique.
7: Bueno, ya me vistes y ya vete para tu lugar.
6: ¿Qué? Ah, qué caray. Ahora no me voy. Sí, está rete chula, mi chole. Sí, sus ojos se parecen como esas dos estrellas que están temblando allá arriba en el cielo.
7: Órale, este es sosiego.
6: Usted nomás oiga que yo le hablo. Cholita, ¿tú no sabes que cuando no te veo no puedo dormirme? Me paso toda la noche, da y vuelta sobre el ladrillo.
7: ¿Sobre el ladrillo? ¿Cuál ladrillo?
6: ¿Cómo cuál? Pues el que me pongo debajo de la cabeza para que me sirva de almohada. Y nomás estoy piense y piense.
7: ¿En mí?
6: Pues claro que en ti, pues ni modo que en otras. Pues ¿a poco hay otras choles tan chulas como tú?
7: Pues yo qué sé.
6: Pues yo sí lo sé. Y de veras, nomás me paso las noches como los muertos, acurrucados, pelando los ojos para arriba. Órale, deme un besote de esos que usted sabe, ¿no?
7: ¿Un besote?
6: Sí.
7: Pues agárrelo. ¿A poco no tiene también su boca para besarme la mía?
6: Ay, mi cholísimo. Si usted nomás me hace caso y va a ver cuánta felicidad le voy a dar.
7: ¿Más?
6: Claro que más. Todo consiste en que hagas lo que yo te diga. Nomás eso y ya.
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0: Hola, hola, bienvenidos, bienvenidas, ¿cómo están? Estamos en un episodio más de Ya Oíste. Yo soy Génesis Sainez y hoy tenemos un tema muy peculiar, un tema que puede pasarle a cualquiera, nadie está exento. En la cocina, en el trabajo o incluso en tu casa, en la calle, que son las famosas quemaduras. Y vamos a hablar sobre qué hacer en un momento difícil que está, porque muchos entramos en pánico en ese momento, es como de, ay, se está quemando, está pasando algo, pero no, a esto nos viene a acompañar nuestro querido doctor Óscar Reyes, jefe del servicio de urgencias. ¿Cómo está, doctor?
4: Hola, buenas tardes, bien, gracias, aquí, gracias por la invitación.
0: Ay, muchas gracias a usted por acompañarnos. Esto se va a poner bueno, porque estamos en una temporada donde justo puede haber muchas, muchas quemaduras, pero vamos a empezar sobre qué son las quemaduras, doctor.
4: Bueno, las quemaduras prácticamente son lesiones causadas por agentes físicos externos, principalmente sea fuego directo, líquidos calientes. Existe también las quemaduras por corriente eléctrica y en menor medida, pero también existen las quemaduras químicas. Entonces, wow, básicamente son lesiones térmicas, básicamente.
0: ¿Cómo son los tipos de quemaduras, doctor, que le han llegado?
4: Bueno, las quemaduras se clasifican, puede ser por, como ya mencionamos, por el tipo de agente que la ocasiona, que ya mencionamos que puede ser por fuego directo, le llamamos por escaldadura, quiere decir por líquidos calientes, quemadura química y quemadura eléctrica. Esa es una clasificación que es de acuerdo al agente físico que lo ocasiona. Y para nosotros como médicos es muy importante clasificarla de acuerdo a la profundidad o la gravedad de la lesión.
0: Ajá. Okay.
4: Hay varias clasificaciones, conforme van pasando los años, se han creado varias clasificaciones. La más usada o la que está más en boga es la que le divide en primer grado, segundo grado y tercer grado.
0: Oh, sí.
4: Ajá, eso es de acuerdo. A nosotros como personal de la salud nos funciona mucho para determinar la gravedad de la lesión y a la vez de saber la gravedad de la lesión, saber si el paciente requiere ser tratado en un hospital o puede ser tratado en su domicilio. Mm-hmm. La quemadura de primer grado es la que comúnmente cuando vamos a la playa y nos asoleamos.
0: Lo bronceadito acá.
4: Esa es una quemadura de primer grado. Obviamente, pues como la mayoría de la gente sabe, pues no es necesario ir al hospital para tratar ese tipo.
0: Incluso hay gente que se broncea por gusto, ¿no?
4: Ajá, o sea, exactamente. Y es algo irónico, pero las quemaduras de primer grado son dolorosas precisamente porque afectan las capas superficiales de la piel, que se llama epidermis, y es ahí donde están los receptores del dolor.
0: Ya tocamos el de grado 1.
4: Primer grado,
0: ya ven. Nos vamos con el de segundo grado.
4: Okay. Sí, el de segundo grado, ya estamos hablando que ya la quemadura es más profunda. De hecho, la quemadura de segundo grado se divide en superficiales y profundas. Ajá.
0: Okay.
4: El segundo grado ya afecta capas más profundas de la piel, en este caso la dermis. Y este tipo de quemadura es muy importante porque la recomendación es que sí se tenga una atención médica, que ya son más profundas a diferencia de las de primer grado. Uh-huh. ¿Cómo los vamos a identificar? La piel se pone rosa y las famosas ampollas o flictenas. Ajá, ya es una característica de las de segundo grado que ya van a cursar con ampollas. Ajá, entonces este tipo de quemaduras, la sugerencia es que sí se vaya a alguna atención médica, a diferencia de las de primer grado.
0: Sí, sí me ha tocado ver, no me ha pasado, pero sí me ha tocado ver que el aceite creo que es lo más común que vemos, que les cae en la piel e inmediatamente como que empieza a salir la ampollita, o sea, obviamente entre el movimiento y todo, de que te arde, me tocó ver que a mi mamá le salió una enorme. Pero no entendía, o sea, yo en mi mente es como, ¿cómo es que sale o por qué salen las ampollitas? Es como media de protección de la piel o por qué se da?
4: La mayoría de las quemaduras de segundo grado, como bien menciona, está ocasionado por líquidos calientes, ya sea aceite, agua hirviendo, o también por objetos calientes como el clásico, la plancha, la secadora.
0: Yo con mi plancha del peine.
4: Entonces, la ámpula o ampolla, como se le conoce, aflictena, no es otra cosa que se sale líquido de la piel y se acumula ahí. De hecho, más adelante vamos a ver que cuando ya las quemaduras son más extensas, algo que daña mucho al paciente es la pérdida de líquido o de volumen, que le llamamos nosotros.
0: Okay.
4: Ajá. Aquí también es importante mencionar, ya cuando entramos a una quemadura segundo grado, nosotros ya a nivel médico, es muy importante la extensión de la quemadura. ¿Estás de acuerdo que no es lo mismo que te, como bien mencionas, que te quemes una área pequeña de tu mano a que te quemes, por ejemplo, todo el tórax, ¿no? O todo el pecho. Sí.
0: Pero pasemos a la de la quemadura de tercer grado, que esa es la última de la escala, sí, por así decirlo.
4: Es la más grave. Por lógica, pues la profundidad es mayor. Aquí es cuando el paciente inclusive ya tiene exposición de hueso, exposición ósea, cuando ya se quema tendones, ya se queman como músculo. Obviamente pues son pacientes que se exponen a corrientes térmicas o están mucho tiempo expuestos, sobre todo cuando hay fuego directo, ¿no?
0: Claro.
4: Y desafortunadamente la muchas de las veces el tratamiento es quirúrgico. Muchas veces inclusive si una extremidad está muy afectada, inclusive puede requerir amputación. Entonces ya es una quemadura pues ya más grave, ¿no?
0: Y hay una pregunta que me gustaría hacerle, porque creo que todos necesitamos saber esas acciones rápidas. Que en dado caso, no sé, estoy en mi casa y veo, o sea, para poder ayudar y también para saber qué hacer yo, ¿no? ¿Qué hacer cuando estás en ese momento que no estás obviamente en el doctor o en lo que llegas? ¿Cómo tratarlo o hacerlo inmediatamente, una quemadura?
4: La principal recomendación es no aplicar ninguna sustancia a la quemadura.
0: Ni la famosa clara de huevo.
4: No, hay veces que le ponen antibiótico en crema, tampoco se sugiere. Clara de huevo, algunas cremas como el tepezcohuite, el aloe. Entonces, la sugerencia es no aplicar nada de eso. Tampoco agua fría. Mucha gente, pues la lógica muchas veces llegaría a pensar, pues si se quema y está caliente,
0: claro,
4: pues échale agua fría, ¿no? Sin embargo, no. Sí se sugiere, obviamente, que se lave la herida con pura agua, pero que el agua sea tibia o templada.
0: Ok. Uh-huh.
4: Tampoco se recomienda poner hielo.
0: ¿Y por ejemplo el agua es en contacto directo o como suavecito?
4: No, directo.
0: Directo, uh-huh.
4: Ok. Ajá, entonces y después taparla con un apósito antiadherente, o sea, evitar que no sea un apósito que se pegue en la piel y obviamente pues que esté limpio, ¿no?
0: Claro, principalmente.
4: O sugerencia que esté limpio. Y si la quemadura sí se ve que tenga ampollas o todo sugiere que sea de segundo grado, pues sí se sugiere que vaya a atención médica.
0: Y lo que hoy nos comparte, doctor, es muy, muy importante, porque hay cosas que ni siquiera sabemos, o sea, podemos decir que es muy como de, ay, no me va a pasar, o nada más me quemé tantito, pero lo dejamos a la desidia y son cosas que se pueden complicar. Nos ayudó a desmentir muchos mitos. Uh-huh. Muchas gracias. Y pues, sí, más por el momento, yo le agradezco mucho que nos haya acompañado. Espero que se le haya pasado muy bien.
4: Sí, al contrario, gracias a ustedes.
0: Y pues nada, Estel Lovers, la verdad es que yo estoy muy, muy agradecida. Muchísimas gracias, doctor, por esta compañía, por compartir información tan valiosa. Yo soy Génesis Sainz, fue un gusto tenerlos aquí. Muchísimas gracias, nos vemos en el próximo episodio. Adiós.

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0: que no todo lo
1: y
0: que...
1: Y no creas que considere a Lolita merecedora de tal distinción. Porque, hijo de tigre... Pero, por lo que nos conviene, seguiré trabajando hasta lograr esa unión.
0: Si ese es tu empeño, hazlo. Nada más que te vas a llevar algunos disgustos. Don Jesús Arriaga se opone a ese noviazgo. Y a ese señor no conviene tenerlo de enemigo, Carolita.
1: Yo no tengo tu cobardía, tío. ¿Eh? Yo no le temo a un bandido.
0: ¿Me ofende, sobrina? ¿Pero qué está pasando en esta casa? ¿Ya no hay respeto? ¿Han desaparecido paulatinamente todas las reglas de urbanidad y buenas maneras?
1: No puede haber urbanidad con la gente vulgar. Y Chucho el Roto lo es. Y tú, tío, aunque pertenezcas a una familia tan honorable como la nuestra, estás descendiendo vergonzosamente por la pendiente de la ignominia y la desvergüenza.
0: ¡Carolina! No vuelvas a insolentarte porque vamos a terminar muy mal. Y si de otra manera hubiera tratado de ayudarte, ahora te digo que no cuentes con mi apoyo para conquistar la alianza de José María Argumedo, porque estando en contra de don Jesús Arriaga no me interesa.
1: Ojalá que José María logre encontrarlo y que no le haga el honor de retarlo a duelo, sino que como quien mata a un asqueroso perro de rabia, le dé muerte sin la más pequeña consideración.
0: ¡Carola!
1: Ojalá se encuentren, porque será el camino más corto de librar a nuestra sociedad de la amenaza constante de un bandolero, de un vulgar ladrón, aunque sea tu amigo, tío Diego.

0: Así es que, como dicen vulgarmente, la señorita Carolina no quitaba el dedo del renglón, hijo.
1: Estaba empeñada, padre, en contraer el parentesco de los Argumedo, aunque tuviera que pasar por sobre todos.
0: Ah, ya parece.
2: Aunque sea por mera cortesía, debías ir a saludarlo. Está en nuestra casa y no debemos correrle ningún desaire.
3: Habla tú con él y cuídate de tratar algo que se relacione con Lolita.
2: Según acaba de decirme Paquito, quiere hablar contigo para proponerte algo formalmente.
3: ¿Proponerme? ¿Y qué me puede proponer ese muchachito?
2: Es fácil imaginarlo. Tal vez viene a interesarte hablando de su fortuna.
3: La fortuna es de don José María.
2: Bueno, pero al morir José María, Paquito quedará como su único heredero. No lo olvides.
3: ¿Y eso qué me importa?
2: Simplemente te importa para asegurar el porvenir de tu hija, para que no vaya a terminar su vida en un asilo de huérfanos.
3: ¡Carolina!
2: No te enojes. Ve a hablar con Paquito. Quizás te interese.
3: Voy a hablar con él, pero te aseguro que va a oír lo que nunca le han dicho. Se va a arrepentir de haber venido.
4: Me da mucho gusto verte. Siéntate, José María, y dime, ¿a qué se debe tu visita?
5: Mi visita se debe a que vengo a pedirte una explicación.
4: ¿Una explicación de qué o por qué?
5: Acerca de la conducta de tus dos sobrinas, que tratan a mi hijo como si fuera un plebeyo, con la punta del pie.
4: ¿Cómo? Eso no es verdad, José María. Mis sobrinas son gente bien nacida e incapaz de gastar inconsecuencias a un joven como tu hijo. Y además me consta que lo aprecian.
5: No lo aprecian, Diego. Tú lo sabes. Pero hoy han llegado al colmo. Cuando el pobre de mi Paquito fue a visitarlas...
4: ¿Pasó? ¿Qué le hicieron?
5: Te lo voy a decir para que lo sepas. Paquito, según me acaba de informar, llegó y saludó a Carolina, a quien yo creía más decente. Esta le hizo creer que llamaría a Matilde, con quien Paquito quería hablar, y lo dejó esperando en la sala durante mucho tiempo sin volver a salir.
4: Hombre, José María, te confieso que no lo creo, y menos de Carolita.
5: Pues así fue, puedo jurarlo, porque mi hijito está enseñado a decir la verdad, y si él ha llegado a la casa llorando de rabia ha sido
4: porque... Pero Carola, no debe haber un malentendido.
5: No hay tal. Paquito dejó una tarjeta con uno de los criados cuando se cansó de esperar, o mejor dicho, cuando se dio cuenta de la descortesía que le habían corrido.
4: Repito que no lo creo, pero en el caso de que tú tengas la razón, ¿qué quieres que yo haga, José María?
5: Y todavía lo preguntas. Lo que debes hacer es reprenderlas y enseñarles una poca de urbanidad. Parece mentira. Unas señoritas en quienes yo he apreciado tanto, convertidas en dos groseras.
4: Bueno, José María, no te extralimites. Mis sobrinas pueden ser lo que quieras y mandes, pero yo no te permito que en mi presencia las taches de groseras. Eso no te lo permito.
5: Pues corrígelas, que caramba. Corrígelas por tu propio prestigio.
4: Eso es otra cosa. Y ahora mismo, al llegar a casa, les pediré cuentas de su conducta. Dispénsalas, José María, porque no lo habrán hecho intencionalmente. Dispénsalas y recuerda que hemos sido amigos de toda la vida.
5: Habíamos sido amigos, porque ahora, desgraciadamente, un asunto de amor que podía ser sagrado, o cuando menos visto como tal, nos está alejando.
4: ¿Cuál asunto de amor? ¿Cuál, dime?
5: ¿Cómo cuál? Pareces tonto, Diego.
4: José María.
5: El de que mi hijo se haya enamorado de una señorita que resultó ser hija de un facineroso.
4: Bueno, eso tiene un remedio muy sencillo. Como no podemos evitar que Lolita sea hija de quien es, tu hijo puede olvidarse de ella y punto.
5: ¡No! ¡Punto! ¡No! ¿Pues qué te estás creyendo?
4: ¡Punto!
5: ¿Pero cómo vamos a poner punto a este asunto tan grave? Mi hijo está enfermo de amor. Poco a poco su vida se irá agotando como una flor falta de rocío, como una planta indefensa que se seca por falta de riego. Tú no sabes lo que es eso, Diego. Dios no te concedió hijos y por eso no sabes lo que es bueno.
4: Dios no me concedió hijos porque nunca me casé, nada más.
5: Pues en este momento desearía que tuviera siquiera tres para que con ellos pagaras lo que el mío va a sufrir.
4: José María...
5: Y creo que una vez que conoces la conducta de las señoritas de Frisac, debo retirarme de una vez.
4: Como tú quieras, José María, y lo siento. De todos modos, tomaré cuentas a mis sobrinas y después te daré una explicación.
5: Bueno, Adiós, Diego.
4: Que te vaya bien, José María. Ándale, ándale, José María Argumedo, hasta que me diste un gusto grande. Ahora estás pagando lo que hiciste al quitarme a la mujer que amaba con tan honda pasión. Dios castiga sin palo y sin cuarta. Y qué bueno, pero qué bueno.
2: ¿Ya estabas aquí, tío Diego?
4: Acabo de llegar y mandé a hablarte porque necesito que me digas qué fue lo que pasó con Paquito Argumedo esta mañana.
2: ¿Qué pasó?
4: Sí.
2: No sé. Vino preguntando por Matilde, le avisé a mi hermana y ella salió a hablarle.
4: ¿Esa es la verdad?
2: Esa, puedo jurarlo. ¿Qué? ¿Sucedió algo desagradable?
4: Pues nada menos que lo dejaron plantado esperando en la sala y nadie vino a hablar con él.
2: ¿Cómo? ¿Nadie vino?
4: Nadie.
2: ¿Yo había hablado con él? ¿Yo misma lo recibí?
4: Pues, José María está hecho una furia contra de ti. Dice que eres una grosera.
2: ¿Pero yo por qué? Yo lo traté como siempre.
4: Pero lo dejaste en la sala esperando. Y después nadie vino hasta que el muchacho se aburrió y se fue.
2: Pues no lo entiendo. Me consta que mi hermana... Ah, sí. Ya sé lo que ha de haber pasado. Mi hermana me dijo que iba a hablar con él. No fue, sino que salió de la casa. Desde esa hora no está aquí y se llevó a Lolita. Eso no se hace.
4: Bueno, en menudo aprieto estás, Carolita. José María te echa la culpa a ti, lo mismo que su hijo. Y lo más probable es que después de esto, jamás vuelvan a presentarse por aquí. Lo que resulta magnífico porque nos evitarán muchos disgustos.

0: Y yo comenzaba a sanar. Cuando menos, pues ya no me dolían aquellos latigazos. Y mi compañero me curaba.
1: Pero seguían pensando en los mismos planes, hijo.
0: Tengo que confesárselo, padre. Sí, sí seguíamos pensando en lo mismo.
1: Corazón de Jesús.
2: Ay, chispiajo, don Jesús. Este trabajo sí que está rete pesado. Y me duele toda la joroba de tanto estar agachado con el asador.
3: Ni modo, changa. Hay que aguantarse. Solo de esta manera podemos vengar a los inditos estos que trabajan como esclavos.
2: Nosotros también. O como dijo Cuantemo, ¿a poco estoy en un helecho de rosas?
3: No digas tontería, changa. Hasta el disimulado que viene el capataz.
4: ¿Ustedes qué tanto hablan ahí? ¿Por qué no trabajan?
3: Sí estamos trabajando, patrón.
5: Miren nomás, Juan, llevo desmontado.
4: Toma esto para que no contestes.
5: Caray, patroncito. ¿Qué reduro le da usted a uno en el lomo? Parece como si fuera un burro.
4: ¡Cállate! No alegues a trabajar. Y cuidado y vuelva a verlos platicando, ¿eh?
3: No tenga usted pendiente, mi patroncito, que vamos a estar con la boca callada. Necesito saber cómo está Lupe, changa. La pobre ha de estar con cuidado sin saber de nosotros.
2: Bueno, la señorita Lupita ya estaba advertida.
3: Sí, pero de todos modos, vamos a ver cómo le haces para escaparte. Una de estas noches te vas de aquí y llevas un recado de mi parte. ¿Tienes dinero?
2: Sí, tengo, jefe. Aquí traigo algunos pesos. ¿Qué los necesita usted?
3: No, ahora no. Ya te diré cuándo. Pero hay que estar prevenido de todo. Ahora duérmete de una vez, porque el capataz nos despertará a punta de latigazos a las 5 en punto de la mañana.
2: Que pase usted buena noche, jefecito, ¿eh? Híjole.
5: Ay, todavía me duelen los dos latigazos que me dio por la joroba, don Jesús.
3: Cállate, changa. Cállate y duérmete. Mañana ya ni te acordarás de los golpes. Hasta mañana.
6: Chale. Cholita, ¿ya te dormiste? Cholita, no te hagas la dormida, que ya quedamos. Cholita de mi amor, ¿pues qué no vas a salir un ratito?
7: ¿Y ahora tú? ¿Qué andas haciendo, Rorro?
6: Pues, ¿cómo que andas haciendo? Pues vine a verte, ¿no quedamos?
7: Sí, quedamos, pero no todas las noches. ¿No ves que pueden caernos los patrones?
6: Ellos ya están dormidos, ya apagaron las luces de sus recámaras. Ya han de estar en el quinto sueño.
7: No ha de estar re fuerte, ese chiquito.
6: Ah, pues todo lo hago por ti. ¿Qué no ves que hoy durante todo el día casi ni hablamos? El patrón joven estuvo en la tarde en el jardín. Mírame, mírame, como si yo fuera un animal raro.
7: ¿Y qué? ¿Que los patrones no tienen que ver a sus servidores? ¿Qué hay de malo?
6: No, pues nada, ¿verdad? Pero el caso es que tú y yo pues no podemos echar un rato de palique.
7: Bueno, pero ya me vistes y ya vete para tu lugar.
6: ¿Qué? Ah, qué caray. Ahora no me voy. Sí, está rete chula, mi chole. Sí, sus ojos se parecen como esas dos estrellas que están temblando allá arriba en el cielo.
7: Órale, este es ese sosiego.
6: Usted nomás oiga que yo le hablo. Cholita, ¿tú no sabes que cuando no te veo no puedo dormirme? Me paso toda la noche, da y vuelta sobre el ladrillo.
7: ¿Sobre el ladrillo? ¿Cuál ladrillo?
6: ¿Cómo cuál? Pues el que me pongo debajo de la cabeza para que me sirva de almohada. Y nomás estoy piense.
7: ¿En mí?
6: Pues claro que en ti, pues ni modo que en otras. Pues ¿a poco hay otras choles tan chulas como tú?
7: Pues yo qué sé.
6: Pues yo sí lo sé. Y de veras, nomás me paso las noches como los muertos, acurrucados, pelando los ojos para arriba. Órale, deme un besote de esos que usted sabe, ¿no?
7: ¿Un besote?
6: Sí.
7: Pues agárrelo. ¿A poco no tiene también su boca para besarme la mía?
6: Ay, mi cholísimo. Si usted nomás me hace caso y va a ver cuánta felicidad le voy a dar.
7: ¿Más?
6: Claro que más. Todo consiste en que hagas lo que yo te diga. Nomás eso y ya.
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0: es que no todo lo
1: y
0: que...
1: Y no creas que considere a Lolita merecedora de tal distinción. Porque hijo de tigre. Pero por lo que nos conviene, seguiré trabajando hasta lograr esa unión.
0: Si ese es tu empeño, hazlo. Nada más que te vas a llevar algunos disgustos. Don Jesús Arriaga se opone a ese noviazgo. Y a ese señor no conviene tenerlo de enemigo, Carolita.
1: Yo no tengo tu cobardía, tío. ¿Eh? Yo no le temo a un bandido.
0: ¿Me ofende, sobrina? ¿Pero qué está pasando en esta casa? ¿Ya no hay respeto? ¿Han desaparecido paulatinamente todas las reglas de urbanidad y buenas maneras?
1: No puede haber urbanidad con la gente vulgar. Y Chucho el Roto lo es. Y tú, tío, aunque pertenezcas a una familia tan honorable como la nuestra, estás descendiendo vergonzosamente por la pendiente de la ignominia y la desvergüenza.
0: ¡Carolina! No vuelvas a insolentarte porque vamos a terminar muy mal. Y si de otra manera hubiera tratado de ayudarte, ahora te digo que no cuentes con mi apoyo para conquistar la alianza de José María Argumedo, porque estando en contra de don Jesús Arriaga no me interesa.
1: Ojalá que José María logre encontrarlo y que no le haga el honor de retarlo a duelo, sino que como quien mata a un asqueroso perro de rabia, le dé muerte sin la más pequeña consideración.
0: ¡Carola!
1: Ojalá se encuentren, porque será el camino más corto de librar a nuestra sociedad de la amenaza constante de un bandolero, de un vulgar ladrón, aunque sea tu amigo, tío Diego.

0: Así es que, como dicen vulgarmente, la señorita Carolina no quitaba el dedo del renglón, hijo.
1: Estaba empeñada, padre, en contraer el parentesco de los Argumedo, aunque tuviera que pasar por sobre todos.
2: Aunque sea por mera cortesía, debías ir a saludarlo. Está en nuestra casa y no debemos correrle ningún desaire.
3: Habla tú con él y cuídate de tratar algo que se relacione con Lolita.
2: Según acaba de decirme Paquito, quiere hablar contigo para proponerte algo formalmente.
3: ¿Proponerme? ¿Y qué me puede proponer ese muchachito?
2: Es fácil imaginarlo. Tal vez viene a interesarte hablando de su fortuna.
3: La fortuna es de don José María.
2: Bueno, pero al morir José María, Paquito quedará como su único heredero. No lo olvides.
3: ¿Y eso qué me importa?
2: Simplemente te importa para asegurar el porvenir de tu hija, para que no vaya a terminar su vida en un asilo de huérfanos.
3: ¡Carolina!
2: No te enojes. Ve a hablar con Paquito. Quizás te interese.
3: Voy a hablar con él. Pero te aseguro que va a oír lo que nunca le han dicho. Se va a arrepentir de haber venido.
4: Me da mucho gusto verte. Siéntate, José María, y dime, ¿a qué se debe tu visita?
5: Mi visita se debe a que vengo a pedirte una explicación.
4: ¿Una explicación de qué o por qué?
5: Acerca de la conducta de tus dos sobrinas, que tratan a mi hijo como si fuera un plebeyo, con la punta del pie.
4: ¿Cómo? Eso no es verdad, José María. Mis sobrinas son gente bien nacida e incapaz de gastar inconsecuencias a un joven como tu hijo. Y además me consta que lo aprecian.
5: No lo aprecian, Diego. Tú lo sabes. Pero hoy han llegado al colmo. Cuando el pobre de mi Paquito fue a visitarlas...
4: ¿Pasó? ¿Qué le hicieron?
5: Te lo voy a decir para que lo sepas. Paquito, según me acaba de informar, llegó y saludó a Carolina, a quien yo creía más decente. Esta le hizo creer que llamaría a Matilde, con quien Paquito quería hablar, y lo dejó esperando en la sala durante mucho tiempo sin volver a salir.
4: Hombre, José María, te confieso que no lo creo, y menos de Carolita.
5: Pues así fue, puedo jurarlo. Porque mi hijito está enseñado a decir la verdad. Y si él ha llegado a la casa llorando de rabia, ha sido porque...
4: Pero, Carola, no debe haber un malentendido.
5: No hay tal. Paquito dejó una tarjeta con uno de los criados cuando se cansó de esperar, o mejor dicho, cuando se dio cuenta de la descortesía que le habían corrido.
4: Repito que no lo creo, pero en el caso de que tú tengas la razón, ¿qué quieres que yo haga, José María?
5: Y todavía lo preguntas. Lo que debes hacer es reprenderlas y enseñarles una poca de urbanidad. Parece mentira. Unas señoritas en quienes yo he apreciado tanto, convertidas en dos groseras.
4: Bueno, José María, no te extralimites. Mis sobrinas pueden ser lo que quieras y mandes, pero yo no te permito que en mi presencia las taches de groseras. Eso no te lo permito.
5: Pues corrígelas, que caramba. Corrígelas por tu propio prestigio.
4: Eso es otra cosa. Y ahora mismo, al llegar a casa, les pediré cuentas de su conducta. Dispénsalas, José María, porque no lo habrán hecho intencionalmente. Dispénsalas y recuerda que hemos sido amigos de toda la vida.
5: Habíamos sido amigos, porque ahora, desgraciadamente, un asunto de amor que podía ser sagrado, o cuando menos visto como tal, nos está alejando.
4: ¿Cuál asunto de amor? ¿Cuál, dime?
5: ¿Cómo cuál? Pareces tonto, Diego.
4: José María.
5: El de que mi hijo se haya enamorado de una señorita que resultó ser hija de un facineroso.
4: Bueno, eso tiene un remedio muy sencillo. Como no podemos evitar que Lolita sea hija de quien es, tu hijo puede olvidarse de ella y punto.
5: ¡No! ¡Punto! ¡No! ¿Pues qué te estás creyendo?
4: ¡Punto!
5: ¿Pero cómo vamos a poner punto a este asunto tan grave? Mi hijo está enfermo de amor. Poco a poco su vida se irá agotando como una flor falta de rocío, como una planta indefensa que se seca por falta de riego. Tú no sabes lo que es eso, Diego. Dios no te concedió hijos y por eso no sabes lo que es bueno.
4: Dios no me concedió hijos porque nunca me casé, nada más.
5: Pues en este momento desearía que tuviera siquiera tres para que con ellos pagaras lo que el mío va a sufrir.
4: José María...
5: Y creo que una vez que conoces la conducta de las señoritas de Frisac, debo retirarme de una vez.
4: Como tú quieras, José María, y lo siento. De todos modos, tomaré cuentas a mis sobrinas y después te daré una explicación.
5: Bueno, Adiós, Diego.
4: Que te vaya bien, José María. Dale, ándale, José María Argumedo, hasta que me diste un gusto grande. Ahora estás pagando lo que hiciste al quitarme a la mujer que amaba con tan honda pasión. Dios castiga sin palo y sin cuarta. Y qué bueno, pero qué bueno.
2: De que ya estabas aquí, tío Diego.
4: Acabo de llegar y mandé a hablarte porque necesito que me digas qué fue lo que pasó con Paquito Argumedo esta mañana.
2: ¿Qué pasó?
4: Sí.
2: No sé. Vino preguntando por Matilde, le avisé a mi hermana y ella salió a hablarle.
4: ¿Esa es la verdad?
2: Esa, puedo jurarlo. ¿Qué? ¿Sucedió algo desagradable?
4: Pues nada menos que lo dejaron plantado esperando en la sala y nadie vino a hablar con él.
2: ¿Cómo? ¿Nadie vino?
4: Nadie.
2: ¿Yo había hablado con él? ¿Yo misma lo recibí?
4: Pues José María está hecho una furia contra de ti. Dice que eres una grosera.
2: ¿Pero yo por qué? Yo lo traté como siempre.
4: Pero lo dejaste en la sala esperando. Y después nadie vino hasta que el muchacho se aburrió y se fue.
2: Pues no lo entiendo. Me consta que mi hermana... Ah, sí. Ya sé lo que ha de haber pasado. Mi hermana me dijo que iba a hablar con él. No fue, sino que salió de la casa. Desde esa hora no está aquí y se llevó a Lolita. Eso no se hace.
4: Bueno, pues en menudo aprieto estás, Carolita. José María te echa la culpa a ti, lo mismo que su hijo. Y lo más probable es que después de esto jamás vuelvan a presentarse por aquí. Lo que resulta magnífico porque nos evitarán muchos disgustos.

0: Y yo comenzaba a sanar. Cuando menos, pues ya no me dolían aquellos latigazos. Y mi compañero me curaba.
1: Pero seguían pensando en los mismos planes, hijo.
0: Tengo que confesárselo, padre. Sí, sí seguíamos pensando en lo mismo.
1: Corazón de Jesús.
2: Ay, chispiajo, don Jesús. Este trabajo sí que está rete pesado. Y me duele toda la joroba de tanto estar agachado con el asador.
3: Ni modo, changa. Hay que aguantarse. Solo de esta manera podemos vengar a los inditos estos que trabajan como esclavos.
2: Nosotros también. O como dijo Cuantemo, ¿a poco estoy en un helecho de rosas?
3: No digas tontería, changa. Hasta el disimulado que viene el capataz.
4: ¿Ustedes qué tanto hablan ahí? ¿Por qué no trabajan?
3: Sí estamos trabajando, patrón.
5: Miren nomás, Cuantemo desmontado.
4: Toma esto para que no contestes.
5: Caray, caray, patroncito. Qué reduro le da usted a uno en el lomo. Parece como si fuera un burro.
4: ¡Cállate! No alegues a trabajar. Y cuidado y vuelva a verlos platicando, ¿eh?
3: No tenga usted pendiente, mi patroncito, que vamos a estar con la boca callada. Necesito saber cómo está Lupe, changa. La pobre ha de estar con cuidado sin saber de nosotros.
2: Bueno, la señorita Lupita ya estaba advertida.
3: Sí, pero de todos modos, vamos a ver cómo le haces para escaparte. Una de estas noches te vas de aquí y llevas un recado de mi parte. ¿Tienes dinero?
2: Sí, tengo, jefe. Aquí traigo algunos pesos. ¿Qué los necesitas, fe?
3: No, ahora no. Ya te diré cuándo. Pero hay que estar prevenido de todo. Ahora duérmete de una vez, porque el capataz nos despertará a punta de latigazos a las 5 en punto de la mañana.
2: Que pase usted buena noche, jefecito, ¿eh? Híjole.
5: Ay, todavía me duelen los dos latigazos que me dio por la joroba, don Jesús.
3: Cállate, changa. Cállate y duérmete. Mañana ya ni te acordarás de los golpes. Hasta mañana.
6: Chale. Cholita, ¿ya te dormiste? Cholita, no te hagas la dormida, que ya quedamos. Cholita de mi amor, ¿pues que no vas a salir un ratito?
7: ¿Y ahora tú? ¿Qué andas haciendo, Rorro?
6: Pues, ¿cómo que andas haciendo? Pues vine a verte, ¿no quedamos?
7: Sí, quedamos, pero no todas las noches. ¿No ves que pueden caernos los patrones?
6: Ellos ya están dormidos, ya apagaron las luces de sus recámaras. Ya han de estar en el quinto sueño.
7: Va a estar re fuerte, para ese chiquito.
6: Ah, pues todo lo hago por ti. ¿Qué no ves que hoy durante todo el día casi ni hablamos? El patrón joven estuvo en la tarde en el jardín. Mírame, mírame, como si yo fuera un animal raro.
7: ¿Y qué? ¿Que los patrones no tienen que ver a sus servidores? ¿Qué hay de malo?
6: Bueno, pues nada, ¿verdad? Pero el caso es que tú y yo pues, no podemos echar un rato de palique.
7: Bueno, ya me vistes y ya vete para tu lugar.
6: ¿Qué? Ah, qué caray. Ahora no me voy. Sí, está rete chula, mi chole. Sí, sus ojos se parecen como esas dos estrellas que están temblando allá arriba en el cielo.
7: Órale, este es sosiego.
6: Usted nomás oiga que yo le hablo. Cholita, ¿tú no sabes que cuando no te veo no puedo dormirme? Me paso toda la noche, da y vuelta sobre el ladrillo.
7: ¿Sobre el ladrillo? ¿Cuál ladrillo?
6: ¿Cómo cuál? Pues el que me pongo debajo de la cabeza para que me sirva de almohada. Y nomás estoy piense y piense.
7: ¿En mí?
6: Pues claro que en ti, pues ni modo que en otras. Pues ¿a poco hay otras choles tan chulas como tú?
7: Pues yo qué sé.
6: Pues yo sí lo sé. Y de veras, nomás me paso las noches como los muertos, acurrucados, pelando los ojos para arriba. Órale, deme un besote de esos que usted sabe, ¿no?
7: ¿Un besote?
6: Sí.
7: Pues agárrelo. ¿A poco no tiene también su boca para besarme la mía?
6: Ay, mi cholísimo. Si usted nomás me hace caso y va a ver cuánta felicidad le voy a dar.
7: ¿Más?
6: Claro que más. Todo consiste en que hagas lo que yo te diga. Nomás eso y ya.
8: 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Otra emocionante adaptación del escritor Carlos Chacón Jr.

0: mañana con 21 minutos, 6 con 21 minutos.
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0: Sin llegar a ofender.
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0: Pero para los tapatíos. Este es nuestro himno. Una canción bien pensada, con armonía, con alegría, sobre todo, como somos los zapatillos. Así es de que, ¡arriba Guadalajara!
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0: Ay, usted, martes 15 de septiembre, hoy por la noche es la proclamación de la independencia. Así es de que, a cuidar la garganta para poder gritar. México.
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0: ¡Viva Jalisco! ¡Viva Guadalajara!
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0: ¡Fumanchu! ¿Qué tal estuvo el capítulo del día de hoy?
2: Muy buenos días, Michu. Y saludos para todo el botellón de infantería chupestre de Radio Gallito. Pues seguimos en las confesiones de Chucho Roto. Y ese rorro está enamorando a la tal Choli. Sí, sigue con sus planes él. Y pues al que no le salió bien sus planes fue don José María, que salió que de la oficina de don Diego, que se lo llevaba la tía de las muchachas con sobrinitos y todos. Y don Diego pues feliz porque le hicieron ese desaire al tal Paquito. Y pues a la que tampoco que no le está saliendo bien los planes es a Carolina, quién sabe cómo le vaya a ir con don José María Argumedo, porque ella queriendo meter siempre su cuchara para que Lolita se enamore de tal Paquito, y pues lo dejaron plantado al tal Paquito. Pues que es, vamos a ver qué sale para el otro capítulo. Vamos a ver qué nos dice el próximo capítulo de Chucho Roto. Hasta mañana lo vamos a escuchar. Así es que buenos días para todos, que Dios me los bendiga. Aquí vamos a estar por un ladito esperando la promoción de Te Llevamos Gallo. Échale, Michu, y vámonos, Recio Renca. Ahí estamos.
0: Gracias, Fumanchu. Y pues esperemos a ver qué sucede, o mejor dicho, qué podremos hacer para escuchar lo que sucederá con Chucho el Roto.
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0: 6 de la mañana ya con 36 minutos, 6 con 36 minutos. Y bueno, pues muchísimas gracias, gracias, gracias.
1: Y por unas morras para que estén listos, pa.
0: Por permitirnos entrar a sus hogares. Gracias a Dios porque nos da la oportunidad de estar un día más frente a este micrófono. Y bueno, ya estamos listos para acompañarles en este martes 15 de septiembre del 2026. Si usted nos lo permite, claro. Con esta excelente programación a lo largo de todo el día. 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Vámonos pues con los mensajes que nos llegan. Ya estamos listos para atenderles a través de nuestras líneas telefónicas y a través de los mensajes del WhatsApp. Dice por acá, buenos. ¿Qué digo buenos? Buenísimos días, Chuy y Juanito. Gracias a Dios por un día más de vida. Saludos a las sobrinas y sobrinos, primos, primas de Chuy Hernández. Y un abrazo grande para la prima Ana Pau y para todos los que escuchan Radio Gallito. Y muchas bendiciones en tu día de locutor. A ti, a Gaby, a Lupita, a Ricardo, y a Chuy, a Juanito y a los que se jubilaron. Que Dios les dé vida y salud y gracias por los saludos y felicitaciones y gallos que nos mandan aquí. Puro Radio Gallito 100% y vámonos a mover el botecito. ¡Saludos, Bertita! ¡Hasta Nogales, Sonora!
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0: Tigres del Norte.

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1: ¡Ay, ay, ay, ay, ay! 6:41 Dice, buenos días, Michuy, aquí escuchando Radio Gallito, salúdame a mi esposa Margarita, que ya llevo 14 días de incapacidad y aguantándome, Michuy. Y todavía nos faltan 6 días, Michuy. Saludos a todos los galloescuchos de parte del Bubu, que ya extraño andar en el camión.
2: Volver.
1: Yo creo que tu mujer también extraña que ya andes en el camión.
2: Volverá.
1: Digo, para no decir que ya vete. No, no es cierto.
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1: ¡Saludos, Bubu! ¡Y dice!

0: 6 de la mañana ya con 52 minutos, 6 con 52 minutos.
1: Hola, chicos, yes.
0: Buenos días.
1: Feliz martes 15 de septiembre.
0: Ajá.
1: Y muchas felicidades por el Día del Locutor ayer.
0: Gracias.
1: Ayer no me acordé que era Día del Locutor para andar corriendo, pero aquí andamos de nuevo, Chuy. Que te la pases muy bien, que se la pasen muy bien todos. Gaby Gaviota, RP, Lupita Estrada, todos los locutores que tan felices nos hacen. Dios te bendiga, Chuy. Cuídate. Y que Dios te guarde muchos años como locutor, para que nos alegres. Buenos días para todos los radioescuchas. Dios me los bendiga. Aymar Villegas y familia, para Eva del Cholo, para Conchita del Cerro Jagüey, para Ciudad Plan, para San Pedrito, para Tonalá, para todos, que Dios me los bendiga, que pasen un muy feliz 15 de septiembre. Hasta luego, Irma de Aztlán, 100% gallito. Gracias, Chuy.
0: Gracias, Irma de Aztlán. Saludos para usted y para toda su familia. Y por acá, de este lado.
2: Buenos días, Chuy, Juanito aquí.

Siento acá contigo. Quisiera acompañarte, pero voy a ir con Leti. El chico de Maldonado nos manda tres videos y dice en este mensaje escrito: muy pero muy buenos días, patrón Chuy. El chico de Maldonado ya está despiertado, pero está todavía cobijado, ya que anda acá en Michoacán. Acá está haciendo frío, estamos a 16 grados y por cierto, aquí te mando evidencia de que estoy comiendo tamales manejados. Se les echa mantequilla y unos granitos de sal y se machacan con las manos. ¡Ah, qué chulada! Dice. Ya está, pues saludos, ciego de Maldonado. Que disfrutes tu estancia por allá en Colima y gracias por estar escuchando Radio Gallito. Saludos para Celina de la Torre, Lupita Saldate, la Perlita Mayor y sus dos perlitas. Buenos días y bienvenidos.

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0: 7 de la mañana ya con 5 minutos, 7 con 5 minutos.
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0: 7 con 5 minutos, señoras y señores, y ya estamos listos.
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0: Para mover el botecito. Todos los que van a trabajar el día de hoy a las 9 de la mañana, ya es hora, ya es hora, ya es hora. A todas las sobrinas y sobrinos que se van a la primaria, también ya es hora, ya levántense.
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0: ¡Y vámonos! Botecito. Que hoy es martes 15 de septiembre del 2026. ¡Hoy hay que echar el grito!
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0: Así es de que, sin más preámbulo, vámonos con los sobrinos que ya están por ahí despiertos, que ya están enviando su saludo, su audio, 628. Katia, desde Arteaga.
2: Buenos días, Chuchu, y aquí arreglándonos para irnos a la escuela. Un saludo a mi papá, que lo quiero mucho.
0: ¡Ándale! Ahí está, ya, muchísimas gracias por reportarse. Katia, que ya están listas también para irse a la escuela.
3: Hola, Tochu, ya estoy lista para irme a la escuela de Niña Ardillero.
0: ¡Eso!
3: Bye, te quiero mucho. Yo quiero también. Mi domingo.
0: Yo también. Ah, no.
3: Feliz 15 de septiembre. ¡Viva México!
0: ¡Viva México! ¿Sí? ¿Así terminó?
3: ¡Viva México!
0: ¡Viva México! Saludos y gracias por estar escuchando Radio Gallito. Oye, el ciego de Maldonado, estábamos viendo los videos. Mándale un saludo, por favor, a la familia Maldonado, que aquí estamos en Quiroga, Michoacán. Saludos a toda la gente de Quiroga, Michoacán. Nos estaba mandando unos videos ahí, el ciego de Maldonado, de Quiroga, Michoacán. Donde está quemándose las manos, haciendo pedazos los tamales, preparaditos con mantequilla, sal, hombre. Hasta igual que el ciego de Maldonado, yo estaba salivando nomás de verlo. ¡Saludos, ciego de Maldonado! ¡Bendecido día! Gracias por estar en sintonía del 760. Y bueno,
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0: ¡Arrancamos con el programa de Te Llevamos Gallo!
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0: Y bueno, pues vámonos con el primero, Juanito, porque ya lo tenemos muy, pero muy recortado el programa. Sí, la verdad. Y hoy sí tenemos, Hoy sí tenemos solicitudes vía WhatsApp. Ya está ahí la lista de las que nos han estado enviando. Y vamos con el primero, vía telefónica, esperando tener la oportunidad de enlazar y poder platicar y llevar gallo el día de hoy.
5: No.
0: Bueno, buenos días.
5: No.
0: ¿Qué hubo, Chema? ¿Cómo andamos?
5: Bien, bien, aquí andamos.
0: Eso es bueno, ¿ya en la chamba o rumbo?
5: Ya estamos en China, primo.
0: ¡Eso!
5: ¿Qué onda? ¿Cómo ando? ¿Qué?
0: Todo bien, todo tranquilo.
5: Qué bueno, primo, qué bueno.
0: Chema, me presento, mi nombre es Chuy Hernández, soy locutor de la estación de Radio Gallito aquí en Guadalajara, Jalisco. A través de esta estación de radio tengo un programa que se llama Te Llevamos Gallo, o lo que es lo mismo, Te Llevamos Serenata.
5: Ajá.
0: Y nos hacen saber, Chema, que hoy es tu cumpleaños.
5: Oh, sí, gracias.
0: Pues nos han pedido que te pongamos las mañanitas. ¿En qué parte estás, en la ciudad o en el Estado de México?
5: Aquí estamos en la mera ciudad, aquí, Coyoacán, delegación Coyoacán.
0: Ah, pues hasta Coyoacán nos vamos con el mariachi. ¡Échale, muchachos! Las mañanitas para el Chema. ¡Suelta!

0: mejor, que Dios Padre te bendiga con salud por muchos años más, Chema. Y el día de hoy nos han pedido este espacio para felicitarte en este día tan especial. Vamos a escuchar quién el día de hoy nos llama para felicitarte. ¡Adelante!
1: Hola, buenos días, hijo.
2: Feliz día, ma. Gracias, gracias, sí.
1: Que te la pases muy bien, hijo, y un abrazote.
2: No, gracias, hombre, gracias.
1: Que te la pases bien y te dediqué tu canción, hijo.
2: Ah, no, no, está bien, está bien.
1: Te gustan mucho, escúchalas, hijo.
2: Ángel, sí, sí, mamá. Va a ser la otra.
1: Escúchala.
2: Sí, una charola.
0: ¿Cómo ves, una Chema, otra, la sorpresa de parte de tu mamá?
2: Ah, no, gracias, estuvo chingón ese asunto.
0: No, pues te mandamos un abrazo, te deseamos lo mejor. Seré curioso para que no me digan chismoso. ¿A quién le pides charola y charola para qué? ¿Las charolas para qué son?
2: ¿Mande?
0: ¿Las charolas que estás pidiendo para qué son?
2: Pues, ¿para quién?
0: ¿A quién le pides charola?
2: Ah, estoy
0: descontrolado,
2: que estoy aquí en la
0: chamba
2: y pues...
0: Sí, sí, se entiende. Ya está, pues te dejamos la rola para que la escuches.
2: Órale, gracias, estamos fuertes.
0: Gracias a ti por recibirnos la llamada y esto es con Beto Quintanilla. ¡Échale! Llevándole gallo hasta allá, hasta Coyoacán. Al Chema de parte de su mamá, Dora del Toro, hoy en su cumpleaños. ¡Mil felicidades!

0: Chucubadua. Ya está, Chema. Muchísimas gracias por recibirnos la llamada. Que tengas un excelente y bendecido día. Te dejamos porque seguimos llevando gallo aquí a través de Radio Gallito. ¡Vámonos pues, Juanito! 7:15 y ya siento el agua en el pescuezo. Oh, es que es difícil, pues.
1: ¡Torera!
0: ¡Torera! Por acá de este lado, ¿qué dice el audio?
2: Señor locutor, la hora, por favor. Gracias. Muchas gracias.
0: 7:17.
2: Chuy.
0: Mande.
2: Hola, buenos días.
0: Buenos días.
2: Oye, muchas felicidades por el día del locutor, que fue ayer. Pero nunca es tarde para felicitar al mejor locutor de Radio Gallito. Te mando un fuerte abrazo. Gracias por tu alegría, por alegrarnos las mañanas. Nunca cambies, sigue así con esa actitud. Y te mando un fuerte abrazo. Chuy.
0: ¡Mande!
2: No, pues bueno.
0: No, pues bueno.
2: O sea, Chuy. Bye.
0: Bye. Oye, pero ¿quién es el mejor locutor de Radio Gallito? ¿No dijiste nombre? Ah, pues háblale a él para que lo felicites. Sí, pues, ¿a mí para qué me hablas? Háblale a él y felicítalo. ¡Vámonos con más en esta mañana! 33-36-15-28-82 y 33-36-15-21-56. Juanito nos dice que ya está entrando la llamada por acá de ese otro lado.
3: Bueno.
0: Bueno, buenos días. Señora Lucía.
3: Sí.
0: ¿Cómo está? ¿Cómo amaneció el día de hoy?
3: Bien.
0: Qué gracias. Bueno, bendito sea Dios. Me da mucho gusto saludarla y saber que se encuentra bien en esta mañana. ¿Cómo le gusta que le digan, Lucía o Ángeles?
3: Lucy.
0: Lucy. Ok, Lucy, me presento. Mi nombre es Chuy Hernández. Soy locutor de la estación de Radio Gallito aquí en Guadalajara. A través de esta estación de radio tengo un programa que se llama Te Llevamos Gallo. ¿Hace cuánto que no le llevan gallo, Lucy?
3: No,
0: ¿ya hace mucho?
3: Sí.
0: Mire nomás. Bueno, pues vamos a romper con esa racha. El día de hoy me llega un mensaje a través del WhatsApp que dice lo siguiente. Buenos días, mi estimado Chuy y Juanito. Juanito es mi compañero de trabajo. El día de mañana, 16 de septiembre, mi mamá Lucía Ángeles Palmillas cumple años. Pero creo que mañana no se trabaja. Bueno, nosotros sí trabajamos. Dice, pero de cualquier manera quiero adelantarme para que me le lleves gallo. Pónmele, por favor, las mañanitas de parte de su hijo Max, que la quiere, la extraña mucho y que pronto la verá. Así es de que, pues reciba las mañanitas de parte de su hijo. Suéltale, Juanito, las mañanitas para la señora Lucy de parte de Max desde San Pancho, Nayarit.

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1: Nosotros nos unimos a esta felicitación deseando que Dios Padre le bendiga con salud por muchos años más. Su hijo nos ha enviado una grabación donde nos ha dejado estas palabras para usted. Vamos a escucharla.
2: Hola, ma, buenos días. Feliz cumpleaños adelantado.
1: Espérate, Juanito, espérate. Regrésale.
2: Hola, ma, buenos días. Feliz cumpleaños adelantado. Ya sé que mañana es tu cumple, pero pues el día de hoy te quise mandar este mensaje. Pues, mamá, espero que te la pases bien. Te agradezco todo lo que haces por mí, por tus consejos, por ser tan buena onda, porque en realidad nos la llevamos muy, muy chido. Generalmente nos la llevamos bien siempre. Y te quiero decir que te amo mucho, que deseo que tengas mucha abundancia, que tengas salud, que sigas teniendo mucha, mucha vida. Y pues que Dios bendiga siempre tu caminar. Quiero también contarte que yo escucho esta estación Radio Gallito porque siempre que llegaba a la casa de tu mamá, de mi abuela Ángela, ella siempre estaba escuchando esta estación Radio Gallito. Entonces, por eso, qué mejor que enviarte saludos, felicitaciones por esta estación de radio que es, bueno, que me gusta mucho y que me trae buenos recuerdos. Pues sigue teniendo un excelente día, mañana pásala chido y hoy, mañana, siempre. Y pues te amo con toda mi alma. Tú sabes que eres muy, muy especial para mí. Gracias por tanto. Y pues nos vemos pronto en Guadalajara. Sigue teniendo un bonito día. Te amo.
1: ¡Qué abo, como el hijo! Algo que le quiera decir a Max por estas palabras, este detalle.
3: Hola, hijo, muchas gracias por todo. Y nos vemos acá cuando, en estos días que vengan.
1: Pues deseamos que se la pase muy bien, que disfrute su día el día de mañana, primeramente Dios. Y bueno, pues él nos dice, Chuy, aparte de las mañanitas, ponle una canción de Juan Gabriel o Joan Sebastián, que son sus artistas favoritas. ¿Algún tema en especial de alguno de ellos que le agrade, señora Lucy?
3: La de Abrázame Fuerte con Juan Gabriel.
1: ¡Ándale! A ver, Juanito, búscatela. Abrázame muy fuerte. Sí, por favor. Ok, pues se la dejamos para que la disfrute a través de su teléfono.
3: Muchas gracias.
1: Al contrario, señora Lucy, por recibirnos la llamada, gracias a usted. Que Dios le bendiga. Y aquí está esta canción. Llevándole gallo, Juan Gabriel, con Abrázame muy fuerte.
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0: Muchas gracias, señora Lucy, por recibirnos la llamada. Nosotros le dejamos porque seguimos llevando gallo aquí a través de Radio Gallito. En el 760 de AM. Y bueno, pues vámonos, Juanito, con más. Faltando 5 minutos para que sean las 7:30, o sea que son las 7:25. Es que a las 7:30 nos vamos al corte. Pues entonces por eso decía yo que faltaban 5 para la media, pues. En 7:25. Y vámonos pues, Juanito, ¿qué tenemos? ¿Alcanzas todavía?
1: El nombre y el motivo de tu llamada. Revisaré si esta persona está disponible.
0: Jesús Hernández, para felicitarla por su cumpleaños.
1: Gracias, Jesús Hernández. Permanece en la línea.
0: Sí, yo digo que es como un tono, ¿no? Bueno. Buenos días, Giselle. ¿Te agarro ocupada, Giselle?
2: Bueno.
0: Hola, buenos días, Giselle.
2: Sí.
0: ¿Te agarro ocupada?
2: ¿Mande?
0: ¿Te agarro ocupada?
2: No, más o menos.
0: ¿Estás en clase?
2: Ajá.
0: ¿Te saliste?
2: Sí.
0: Ok. Bueno, te robo un minuto. Te habla Chuy Hernández, locutor de Radio Gallito aquí en Guadalajara. Nos hacen saber que mañana es tu cumpleaños y quieren felicitarte aquí a través de la estación de Radio Gallito y me piden las mañanitas para ti. ¿Así es de qué? Vamos a ponértelas. Y mientras están las mañanitas, vamos a ponerte de fondo musical. Bueno, las vamos a agarrar de fondo musical para escuchar estas palabras que nos han grabado para ti.
3: Hola, buenos días, G. Quiero dar las gracias a Dios por tu vida y quiero dedicarte la canción del milagro de tus ojos. Sabes que eres para mí muy importante, Giselle, y sabes que aunque no esté siempre a tu lado físicamente, siempre estás en mi corazón, hija. Te quiero mucho y me gustaría que disfrutarás esta canción que habla mucho de lo que yo siento por ti. Y sabes que eres muy querida en la familia Giselle. Que Dios te bendiga y que cumplas muchos más.
0: Qué obo, ¿eh? ¿Cómo ves a tu mami por estas palabras? Algo que le quieras decir que sin duda alguna nos estará escuchando.
2: Ay, no, pues muchas gracias. Gracias por tomarse el tiempo. Soy un mar de lágrimas ahorita.
0: Uy, pero de emoción, ¿no? Son válidas.
2: Sí, claro. Tengo mucho amor, mucho cariño.
0: Oye, ¿qué grado estás estudiando?
2: ¿Qué grado?
0: Ajá.
2: Cuarto.
0: ¿Cuarto semestre de?
2: De mercadotecnia.
0: Ok. Bueno, pues te dejamos la canción. Ya esa consideración, si quieres escucharla completa, y o te pones el manos libres y te metes a la clase y según tú estás escuchando al maestro o a la maestra, pero estás escuchando tu canción. Te mandamos un abrazo quienes laboramos aquí en Radio Gallito y te dejamos esta canción que tu mami nos ha pedido para ti. Esto se llama El Milagro de Tus Ojos y te deseamos lo mejor, que mañana disfrutes tu día, te la pases bonito y que Dios te bendiga y te abra las puertas el día de mañana que termines tu carrera para que puedas explotarla.

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3: Bienvenidos a estos minutos a nombre de Nueva Era y este su espacio, su programa, La Llave del Éxito, dirigido científicamente por los grandes maestros de maestros, dirigido por estos parapsicólogos, mentalistas, grafólogos, astrólogos, tarotistas, capaces de poderle a usted analizar a través de su energía, a través de su visión, a través de las palmas de sus manos, a través de la palmografía, a través de la radiestesis, el estudio de su energía, de su vibración, a través del estudio del iris del ojo. Yo le digo algo importante: cuando venga a consultar a los maestros de Nueva Era, no nos diga absolutamente nada. Tenemos el don y la capacidad de poder captar su energía, de poder captar su vibración, de poder decirle a usted cómo se encuentra, si su enfermedad es natural, sobrenatural, qué debemos hacer para retirar esa mala enfermedad, qué debemos hacer para retirar esa mala energía, esa mala vibración, qué debemos hacer para retirar esa persona envidiosa que está junto a nuestro negocio, qué podemos hacer para retirar ese mal vecino que mantiene hostigándonos, molestándonos, fastidiándonos, tirándonos y arrojándonos objetos, cosas, dañando nuestra suerte, nuestra tranquilidad, nuestra paz, nuestra armonía en el hogar. 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Porque usted en este momento está atravesando por enfermedades, por dolores, por angustias. Usted no sabe qué pasa con ese hijo que está por mal camino, tiene miedo, tiene temor que ese familiar le vaya a pasar algo, le vaya a suceder. Está mirando usted cómo sus animales, después de tanto tiempo de sacrificio, empieza usted a darse cuenta cómo se mueren, cómo se pierden, cómo se apestan, cómo se enferman. Lo mismo sus cultivos. Porque cuando hay envidia y hay maldad, arrojan cosas malas, oscuras, maquiavélicas al terreno. Van y entierran cosas feas, oscuras, malas. Van y arrojan, van y pidan todos estos elementos para dañar la suerte. Para dañar la suerte. 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No tener enfermedades avanzadas, porque hay mucha gente que está postrada en una cama y no a consecuencia de las enfermedades de Dios ni naturales, sino a consecuencia de un mal vecino, de un mal familiar, de un mal hijo, de un mal compañero, porque sí, hemos visto casos. Imagínese hijos haciéndole daño a la mamá y mamá haciéndole daño a un hijo. Si hemos visto esto nosotros, ¿qué podemos esperar de un mal compañero de trabajo? ¿Qué podemos esperar de un mal vecino, de un mal familiar? Si hemos visto que hasta propios hijos se dedican a hacerle maldad a una mamá, ¿por qué tal vez lo hacen? En muchas ocasiones por intereses económicos, por ambición, por ambiciosos, por querer obtener cosas que muchas veces no les ha costado nada, ningún tipo de sacrificio. En fin, tantas situaciones que se presentan y que vemos los maestros en más de 40 años de servicio ayudando a las personas. 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
4: Mi nombre es Isela, nací el 7 de febrero de 1979. Mi problema es que estoy económicamente arruinada. Tengo muchos problemas económicos, les debo demasiado a mucha gente. No duermo, no como, no sé qué hacer.
3: Acuario es un signo zodiacal, mi querida hermana del alma. 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Le voy a dar un día de suerte que lo va a necesitar. Es el día martes. Su color de suerte va a ser el rojo. Y el número de suerte para usted va a ser el 7321, 7321. Importantísimo, mi querido oyente que también me está escuchando, para que usted ponga cuidado porque también puede ser su caso. Hermanita del alma, déjame decirle que veo muchas energías negativas en su cuerpo. Usted misma me está indicando que las deudas la tienen agobiada, la tienen asfixiada, usted no prospera, usted no sale adelante, pero lo que no me cuenta en el audio es que usted era una mujer muy próspera, usted tenía buenos negocios aquí en Guadalajara, ahí en el mercado Corona, usted tuvo buenos negocios, usted tuvo buenas ventas, manejó muy buen dinero, pero usted desde que empezó a andar con su comadre Guadalupe, pues las cosas empezaron a salir mal. Era una de esas personas que por delante le hablaban y por detrás le enterraban el puñal. Claro que sí. Guadalupe le hizo un daño a usted para verla en la ruina, para verla fracasada. Se llenó de envidia porque a usted le iba muy bien. usted tenía mucha confianza con ella. Usted iba a su casa, comían en el mismo plato, andaban para arriba y para abajo. En un descuido de esos, tanto le dio a comer algo, porque usted tampoco me cuenta que usted ha perdido peso, que se encuentra mal, la ven ojerosa, delgada, acabada, perdóneme la expresión. Y aparte de eso, con una fotografía, ustedes dos que se tomaron con esa fotografía y con lo que le daba ella a comer, con eso la fregó usted y la dañó. Le acabó usted con todo. Por eso usted, Vita, en este momento económicamente está mal, no tiene un centavo, todo lo que tiene lo debe y más todavía. Usted está arruinada, usted está fracasada a consecuencia de esta persona. Pero todo no está perdido, porque usted tiene un ángel para los negocios. Usted es una persona que el negocio que usted abra, ese negocio usted le va a servir. Entonces, ¿qué es lo que pasa? Véngase. Primero, para sacarle ese mal que tiene usted en su cuerpo, lo que le dieron a comer, porque esto no es mentira ni cuento. 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Vamos a sacar ese daño, esa maldad de su cuerpo, que salga expulsada de su cuerpo esa maldad. Usted la va a ver. Usted misma con sus propios ojos va a ver el daño que va a salir de su cuerpo. Después de que saquemos ese daño, vamos a hacerle un trabajo espiritual para volverla a encaminar en un buen negocio. Usted va a tener un buen negocio, va a echar para arriba en menos de 6 meses. Usted ya va a pagar todas sus deudas. ¿Por qué? Porque usted tiene un ángel para las ventas, para los negocios. Esto se lo dañaron, pero curándola, quitándole todo esto, usted vuelve a echar para arriba. 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
7: Siete de la mañana ya con 48 minutos, 7:48. Vámonos a ver cuántos mensajes alcanzamos a leer. Dice, hola, hola, buenos días, Chuy, ya escuchándote. Mándale saludos a Lisbeth, ya está despierta con un montón de hambre. ¿Puedes creerlo? Ya va a desayunar. Sí, sí puedo creerlo, porque yo llego aquí al trabajo y llego ya con hambre. Es más, en el camino ya traigo hambre. ¡Saludos, Lisbeth! Buenos días, Chuy. Feliz día del locutor. ¿Podrías mandarle un saludo a Erika, que vive en Ixtlahuacán del Río, de parte de Luis, desde acá, desde Michigan? Y que la Virgen de San Juan te bendiga. ¡Gracias! Por acá, Imelda Medina dice, hola, hola, buenos y bendecidos días, Chuy. Gracias a mi Padre Dios por otro día. Dios Padre, Hijo y Espíritu Santo, por un día más de vida, nuestra Madre, la Virgen de Guadalupe, por un día más que nos permite abrir los ojos. Saludos, Chuy, para ti, para tu familia, Juanito y familia. A la gran familia Gallo Escucha y a todos los locutores de Radio Gallito, saludos a la prima Ana Pau, a la tía Uva, a la señora Nico. Ya la conozco, y también a la tía Uva, aquí presente, Imelda Medina, 100% Gallito. Es este audio de Felipe Pipe Arana.
8: Buenos días, tío Chuy.
7: Buenos días.
8: Un saludo para mi papá que acaba de llegar y para mi mamá. Y para Andrés, soy Regina de acá de Tonalá.
7: ¡Ándale, Regi! ¡Saludos, Regina, allá en Tonalá! Y por acá el Gera Ortiz.
9: Buenos días, mi Chuy.
7: Cortés, ¿verdad? Gera Cortés.
9: Aquí Gera Cortés.
7: ¡Yole, cómo anda!
9: Estamos piscando árboles de pera.
7: ¡Eso!
9: Aquí andamos yo y mi compadre. Entramos desde las 4 de la mañana a piscar con lámpara.
7: ¡Ándale!
9: Aquí andamos. Quiero mandar saludos para Rancho Villahermosa, para la familia de Oro García, para Rancho a Coronilla, El Olvido, El Salvador, Coronilla, oigan, Palo Gordo, Santa Lucía, Minnesota Y, Manestipá, para todos los radioescuchas en general. Muchas gracias, mi Chuy, por hacernos las mañanas muy bonitas. Que tengas un bonito día aquí. Somos un rayo gallito.
7: ¡Eso!
9: Arriba Zapopan, mi Chuy.
7: Gracias, Gera Cortés. Y bueno, pues hasta aquí nos quedamos. Este mensaje nos llegó a las 6:55. Vamos a una pausa, regresamos. Tenemos la visita del doctor Víctor Longoria en la siguiente hora para llevarles a usted soluciones de problemas de salud.
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10: 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Muchas de las personas que me están escuchando tienen problemas de hinchazón en el estómago, en el abdomen, en la panza. Es una sensación de llenura, de tensión o presión en el abdomen, a menudo acompañado de aumento visible del volumen, es decir, mucha inflamación de su estómago. Esto puede causar o puede ser causado por la acumulación de gases, por comer rápido, tragar aire o consumir bebidas carbonatadas. También puede ser por alimentación y digestión, intolerancia a la lactosa o al gluten y alimentos que no se fermentan en el intestino. Trastornos digestivos como el síndrome del intestino irritable o también la bacteria en el intestino delgado. También puede producirse por estreñimiento, es decir, la retención de heces que favorece la producción de gases. ¿Cómo puede evitar usted todo eso? Primero, comer despacio. Hay que masticar bien los alimentos y evitar hablar mucho mientras come. Porciones pequeñas. Realizar varias comidas ligeras al día en lugar de pocas muy abundantes. Evitar irritantes. Reducir bebidas con gas, chicles y alimentos ultraprocesados. Actividad física. Debe caminar o hacer ejercicio moderado para estimular el tránsito intestinal. Ahora, si usted es una persona que ya ha tomado tratamientos para todo esto, para su estómago, se le inflama, sigue inflamando, se tiene gases, se levanta con la boca amarga, espesa, tiene cólicos, estreñimiento, sufre mucho de problemas de la panza y ya se cansó de tomar medicina, pues venga al Centro Naturista Salud Más Vida. 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
1: De la mañana ya con 4 minutos, 8:04, señoras y señores. Y bueno, pues abrimos un paréntesis dentro de la programación de Radio Gallito. Ya lo comentábamos antes del corte comercial y desde el día de ayer lo comentaba el doctor Víctor Longoria, que hoy regresaba aquí con los Gallo Escuchas para invitarlos a estas conferencias que va a tener este próximo sábado 19 y domingo 20 de septiembre aquí en Guadalajara, y que bueno, pues tenía accesos dobles para que ustedes pudieran acudir y desde luego darse cuenta de que cualquier enfermedad tiene solución. Así es, para que usted pueda recuperar también, recuperarse emocional y mentalmente, estas conferencias que le pueden ayudar también a usted a revertir la diabetes, piedras en la vesícula biliar, riñones y mucho más. Hoy nuevamente está con nosotros y le damos la más cordial de las bienvenidas. Muy buenos días, doctor. Bienvenido aquí a cabina de Radio Gallito.
2: ¿Qué tal? Muy buenos días. 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También, si tú eres hipertenso, lleva tus medicamentos para que te digamos en cuánto tiempo te podemos quitar la alta presión. Y ahí vamos a estar haciendo chequeos gratuitos. Así que tú que me escuchas y ya quieres decirle adiós a la diabetes o diabetes, como la conozcas, a la alta presión, si te van a operar de la vesícula o vesícula, como la conozcas, también podemos ayudarte a que no te operen, te limpiamos la vesícula o la vesícula, piedras en el riñón, piedras en el hígado. También vamos a estar hablando de todas las enfermedades habidas y por haber, como el estreñimiento. Vamos a hablar del estómago, como las úlceras pépticas. Todo esto que te estoy diciendo para sanar en 30, 60 y 90 días, sin químicos, sin fármacos, de manera natural y en corto tiempo. Vamos a hablar también de cómo limpiar las arterias coronarias, las arterias del corazón. Vamos a ver si tiene reflujo ácido. Todo junto, hay gente que me llega con todo lo que estoy hablando, todos al mismo tiempo, y todo se trabaja al mismo tiempo. Así también como las mujeres que tienen quistes en los ovarios, quiste poliquístico, también si te detectaron cáncer, quieres una segunda opinión, también lo podemos hacer. Detectamos cáncer nivel 1, nivel 2, nivel 3, nivel 4. Estamos hablando también de las personas que tienen ese problema serio, serio de diarrea, también lo que son dolores de rodillas o que te quieren operar, también llega con nosotros, ahí te quitamos el dolor, escoliosis o desviación de la columna o inflamación de lo que son los discos, esos discos que se inflaman y que te quieren operar de la espina dorsal. También ahí te podemos ayudar ese día, porque estamos hablando de las 8 de la mañana a las 2 de la tarde. Llévate un sándwich, una agüita, porque ahí vamos a estar sanando a las personas que tienen dolor crónico. Y vamos a hablar también de la famosa premenopausia y la menopausia en la mujer, cómo lo podemos solucionar en un mes. En el primer mes te quitamos todos los síntomas de la menopausia, en el cual pues es falta de estrógenos y te causa migrañas, dolores de cabeza, problemas estomacales, digestivos. Vamos a hablar de todo eso que a la mujer le cuesta trabajo y que ya sabemos que las hormonas sintéticas pues causan cáncer, cáncer de mama, del útero, cervical. En fin, vamos a hacer el balance hormonal por el desbalance de la edad. Vamos también a los hombres a ayudarles a que no se operen la próstata. Podemos solucionarlo. 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
1: 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Doctor, estamos hablando entonces de una, ¿podría entrar dentro de una reprogramación mental o neurolingüística?
2: Sí, de hecho ahorita en el próximo bloque vamos a hablar de la programación neurolingüística y hablamos de la neurociencia, o hablamos de que el cerebro tiene neuroplasticidad, y voy a explicar eso.
1: Ya lo escucharon, así es de que muy atentos. Mientras, márquele, vamos a una pausa musical y regresamos con el doctor Víctor Longoria Camarena de Clínica Longoria Natural Forever.

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1: Vámonos con más música. 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Regresamos con el doctor.

0: 8 de la mañana ya con 19 minutos, 8:19 minutos, y bueno, pues continuamos con este espacio de con el doctor Víctor Longoria Camarena, y ya lo decíamos, para que ustedes busquen también ahí a través de las redes en el Facebook, pueden encontrarlos como Guadalajara Longoria Natural Forever. 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Y son 8 horas, ya lo decíamos ayer, que son 8 horas para estar viviendo toda su vida con una enfermedad que ya puede terminar con ella. Adelante, doctor.
1: Totalmente. Bueno, pues empezamos con las enfermedades físicas. Sobre todo ahí tenemos los aparatos de alta tecnología, donde podemos detectar el coronavirus, ¿verdad? Podemos detectar el virus de la influenza, el de la tuberculosis, y ahí mismo los eliminamos, los matamos en tiempo real, todos esos virus que pudieran llegar. Y sobre todo, en este tiempo que ya empieza a cambiar el clima, donde vienen los resfriados, las anginas, las infecciones, bueno, pues también hay mucha gente que quedó afectada del coronavirus o de los bronquios o de los pulmones. Contamos con la cámara hiperbárica de oxigenación para todo ese tipo de problemas, de artritis, de artrosis, dolores de huesos. Vamos a hablar de Parkinson, vamos a hablar de las personas que han sufrido un infarto en el cerebro, que la dejaron o lo dejaron sin movilidad de alguna extremidad. Todo eso, por eso son 8 horas en las cuales vas a aprender a cómo deshacerte de la diabetes o diabetes, de acuerdo a como tú lo entiendas, en 30, 60 y 90 días, cuando dicen que es incurable. También vamos a hablar del cáncer, cómo es que se puede eliminar sin medicamentos. De eso es un hecho. De hecho, la quimioterapia no ha ayudado absolutamente a sanar a nadie. Esto es interesante que te lo diga a nivel mundial. Solo hay una estadística que el 1% a nivel mundial tiene una cierta recuperación, pero pues es la antesala de la muerte, porque es radiación. Así que, ¿tenemos alternativas? Sí, muy buenas, sí, con resultados muy buenos, sí, para lo que si tú te declararon cáncer en cualquier parte del estómago o de cualquier parte del cuerpo, pídenos una segunda opinión para poderte decir cuál es la mejor salida. Hablamos de enfermedades también emocionales. Sobre todo el estrés produce el 80% de tus problemas físicos y mentales. Vamos a hablar que tenemos un estrés bueno, un estrés malo. El estrés bueno es cuando puedes estar 20 horas trabajando porque te gusta tu trabajo y te divierte y no te pasa nada. Y el otro, que solo vas a trabajar por el cheque porque tienes que trabajar a de fuerzas, te peleas con todo mundo, hay un mal plan laboral. Ese estrés es el que te va a enfermar, te va a dar diarrea, te va a pegar dolor en el hígado, etcétera. Recuperamos hígado graso en 30, 60 y 90 días. Vamos a enseñar en estas conferencias del día 19, sábado 19 y domingo 20, de las 8 de la mañana a las 2 de la tarde. Llévate ropa cómoda, llévate algunas frutas o algún sándwich, ¿verdad? Porque vamos a tener un break o un rato de unos 15, 20 minutos para que puedas ingerir alimentos, y de ahí seguimos, porque imagínate, vamos a tocar todas las enfermedades del cuerpo físico, mental, emocional, energético y espiritual, y ahí voy a quitar dolores. Algo interesante que hago, vengo de los Estados Unidos, donde traigo mis técnicas aquí de que sin tocarte te bajo el azúcar, te bajo la presión arterial y te quito el dolor en 5 minutos, sin tocarte. Así que va a haber mucha gente que ya sabe de la vez pasada que fue a nuestras conferencias, pudo constatar lo que te estoy diciendo. Así que cualquier enfermedad, si no naciste con ella, puede ser sanada en 30, 60 y 90 días, comprobado. Somos los únicos a nivel nacional que te damos garantías. Si no te podemos sanar, no te podemos cobrar. Es simple, llanamente, es una de las cosas que ninguna institución, ningún médico se atreve a hacer, de darte una garantía de que en 30, 60 y 90 días te puede curar. Oílo bien, otra vez dije curar, no controlar enfermedades. Nuestras consultas valen 2,000 pesos y de ahí tenemos tratamientos de 12,000 pesos y de 8,000 pesos. El más caro pues es que tratamos 20, 25 hasta 30 enfermedades que tenemos que sacar en 30, 60 y 90 días. Así que, bueno, vamos a estar hablando todo esto para que tú asistas a esta gran conferencia. 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
0: Ya lo escucharon, señoras y señores. Sí, por ahí ustedes dicen, pues, ¿cómo puede ser esto posible? Puede ser y hasta ahí no creíble. Bueno, pues, ¿cuánto tiempo puedes invertirle a tu vida? ¿Cuánto dinero puedes invertirle a tu vida? A tu salud, sobre todo, ¿no? Y bueno, pues, hoy es la oportunidad para que lo hagas sin gastar un solo peso. ¿Por qué? 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Y bueno, ya lo dijo el doctor, te da la garantía. ¿Quién te da la garantía de entre 30, 60 o 90 días cura tus enfermedades y si no, te regresa tu dinero, ¿no, doctor?
1: Así es. Y por escrito, aquí no hablamos que esto es publicidad. Ya esto lo venimos haciendo desde las clínicas de Estados Unidos, Morelia, Querétaro y ahora Guadalajara.
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0: Ya con 32 minutos, 8:32 y continuamos con este espacio de Guadalajara Longoria Natural Forever. Esta clínica que llega a Guadalajara ya tiene un año aquí y bueno, de la vez pasada que tuvo sus conferencias en esta institución, en esta clínica, el doctor Víctor Longoria Camarena, si hay alguna persona, Gallo Escucha, que nos están sintonizando, que acudió a estas conferencias, sí sería bueno que nos llamara para ver cómo se siente, o si en algún momento usted tiene algún problema de salud y quiere hacer una consulta vía telefónica, marque nuestras líneas telefónicas aquí en cabina y les va a atender también el doctor Víctor Longoria Camarena. 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Adelante, doctor.
1: Pues sí, así es. La gente que nos visita paga una consulta de $2,000 y en la consulta podemos tardarnos una hora, dos horas, tres horas. Nuestras consultas son diferentes. Estos $2,000 ya incluyen los estudios. No te tenemos que mandar a ningún lugar a hacerte estudios. Ahí te los hacemos. Eso incluye la consulta. Por las personas que preguntan cuánto vale la consulta. Eso es lo que vale. Y si nos tardamos una, dos o tres horas, dependiendo de todo lo que encontramos, porque vamos revisando todos tus órganos. Por eso es que podemos dar la garantía en cuánto tiempo te podemos sanar esos órganos. Hablamos de que nosotros no controlamos enfermedades, no tendría caso, seríamos más de lo mismo. Hablamos de sanar tus órganos. Así que es como a un carro que ya su motor falló, pues hay que cambiarle todo el motor nuevo. Pues así vamos a hacerlo. Vamos a hablar también que en la clínica Guadalajara Longoria Natural Forever, que así puedes entrar a nuestra página de Facebook, también manejamos lo que son las enfermedades, por llamarlo de alguna manera, problemas emocionales, problemas que tengas, adicciones. También lo vamos a ver allí en las conferencias del día 19 y 20 de este fin de semana. Vamos a ver por qué hay adicciones en los jóvenes, en los adultos. Vamos a hablar desde dónde viene y por qué es tan difícil sacar a las personas que son adictas a la droga, al alcohol, al juego, que es lo más común. Pero también vamos a hablar de las personas que son adictas a la ira, que siempre están enojados, enojadas, que siempre tienen mala actitud. Vamos a hablar que tienen problemas de baja autoestima, que son personas retraídas, que son muy tímidas y otras son muy agresivas. Vamos a ver que traemos ese problema serio. Vamos a hablar de las personas que sufren ataques de pánico. Vamos a hablar de las personas que sufren de ataques de ansiedad, sobrepeso, ¿verdad? Vamos a hablar de las personas que no pueden digerir un duelo, que estamos hablando de una persona que se le falleció una persona muy querida y están en depresión. También ayudamos con eso. Con el sobrepeso, ay Dios mío, el sobrepeso en Estados Unidos hasta hace 2-3 años era primer lugar a nivel mundial de obesidad, tanto infantil como adulto. Pues ahora México ya llegó y le arrebató esa estafeta, ese primer lugar a Estados Unidos. Ahora es México el que tiene el primer lugar en obesidad y también en obesidad infantil. Así que vamos a estar hablando, por eso son 8 horas, para que tú descubras el cómo tú te has ido enfermando por tus propios medios y tú le echas al cuerpo todo lo que no sirve. Somos de una vida sedentaria, hay gente que tiene sobrepeso porque nunca ha hecho ejercicio, nunca ha comido saludable, porque tiene ataques de ansiedad, tiene problemas de estrés, depresión. En fin, todo eso vamos a estar hablando en las conferencias del día 19 y 20 de septiembre, desde las 8 de la mañana a las 2 de la tarde. Llévate ropa cómoda, llévate un pequeño snack para que tú puedas tenerlo listo, ¿no? 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Ahí vas a descubrir cómo en 30, 60 y 90 días vas a poder sanarlas. Sin químicos, sin fármacos, de una buena vez. Ayer hablé de lo que es el gran negocio de mantenernos enfermos. Ahora tú tienes la decisión de ir a aprender, pues si tienes enfermedades o tienes familiares con enfermedades. Esto es interesante, los puedes llevar y podemos ayudarte. Esto es día 19 y día 20, son 8 horas. Te lo aviso porque, ay no, son muchas horas, se van volando. Y más para un enfermo, que ahí lo vamos a poder sanar, podemos quitar dolor y va a aprender. Así que, adelante.
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1: De las 8 de la mañana a las 2 de la tarde, hacemos un break de media hora para que puedan tomar sus alimentos las personas.
0: Así es de que, bueno, pues para que lo agenden y marquen, aparten su lugar. Nosotros regresamos con más de este espacio de la Clínica Guadalajara Longoria Natural Forever.

0: Con 47 minutos, todavía hay espacios para el sábado y para el domingo 20 de septiembre. Este fin de semana, prográmese. Desde el tiempo, yo creo que así como el vehículo necesita un mantenimiento y que le reparen alguna falla, nuestra salud es importante. Así es de que hay que buscar sanar, hay que estar bien. 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Continuamos, doctor.
1: Pues sí, seguimos hablando de la importancia de la salud. Hay personas que de verdad se arrepienten mucho de no haber cuidado su salud. A veces es muy tarde. Tenemos algo en común en toda la República Mexicana, que tenemos ya esa idea que los médicos no curan, y tienen toda la razón, pero también tienen la idea de que solo van al médico cuando les duele algo, cuando te imposibilita ya caminar o ya es algo muy serio. Entonces también nosotros nos vamos a los extremos, y ya que estamos muriendo, pues queremos que nos curen. Pues tampoco funciona así. Entonces el sobrepeso, los órganos colapsan, y es muy frecuente que tú puedas ver una persona en el día, la saludes y en la noche caiga al hospital, y al otro día te den la noticia que falleció tu vecino, tu tío, tu tía, tu hermana, y dices, estaba bien. Así que los órganos colapsan, necesitan sus mantenimientos, sí, pero también tengo que decirte que uno tiene mucho de culpa, porque tratamos mal a este cuerpo que nos lleva a trabajar, lo sometemos a presiones, a estrés muy grandes, no nos damos tiempo. Ya cuando vamos al doctor es porque ya vamos más tronados para allá que para acá. Te hablo también del gran fraude de la medicina alópata, pero también te tengo que decir del gran fraude de la medicina natural. También es un fraude terrible, terrible, terrible. Mucha gente busca remedios caseros. En el tiempo de las abuelas sí funcionaban. Y te voy a explicar por qué. La herbolaria mexicana es muy rica, muy buena, hace muchísimos años. Pero pasó lo mismo que en Estados Unidos, como lo pasa ahorita en las frutas, legumbres y todo, que ya la tierra no tiene nutrientes. La tierra se la acabaron, forzan la tierra, y lo que recibimos, pues ya no te comes una manzana, ya no tiene nutrientes. El jitomate, hace muchos años, si te tocó partir un jitomate de un huerto, con uno o dos tenías, le echabas sal y limón y ya, no tenías hambre todo el día y te llenaba, te nutría. Después de que se hizo pues la genética, ahora acuérdate que el jitomate se echaba a perder muy rápido, 2-3 días. Ahora compras un jitomate y te puede durar un año en el refrigerador. La genética ha hecho destrozos en nuestra alimentación. Toda la comida también nos enferma. Tiene nitratos, nitritos. El jamón, sí. La comida que viene con muchas cosas, colorantes artificiales. Entonces también en la herbolaria, en México también ya se acabaron la tierra. Entonces antes las plantas agarraban los nutrientes y tenían un efecto para curarte, sí, cierto. Y por eso las abuelas sabían muchos remedios caseros. Ahora ya no. También hay mucho fraude a nivel mundial. No te hablo nada más de México, tanto en lo alópata como en lo natural. Oye, entonces, ¿cómo nos vamos a curar? Es precisamente en esta conferencia donde te voy a explicar qué es lo que da resultado, y por eso te hablo de 30, 60 y 90 días. ¿Se oye increíble? Sí, es increíble que no nos den esa información, porque nosotros hemos demostrado ya aquí un año de haber sanado ya muchos diabéticos, muchas personas con presión arterial, y por eso te damos esa garantía de 30, 60 y 90 días. O sea, no puedes decirme que eso se da aquí en México, yo vengo de los Estados Unidos, y gracias a las técnicas y a los estudios que hago, y ya con mucha experiencia, puedo sanar a una persona en 30, 60, 90 días, o puedo quitarte un dolor crónico en 5 minutos, sin darte nada, sin tocarte siquiera. Así que esto estamos hablando de que es nuevo para México. De hecho, por eso tenemos clínicas en Morelia, en Estados Unidos, en Querétaro, y ahora aquí en Guadalajara, Jalisco. Pues hoy cumplimos un año que abrimos, definitivamente. Estamos saliendo por televisión en Televisa este jueves a las 7 de la noche. Ahí vamos a dar más información. 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Yo me despido, pero amenazo con regresar el viernes a la misma hora.
0: Ya lo escucharon, señoras y señores. 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Aquí son, ya lo dijo el doctor, dependiendo de la situación salud que tengas y las enfermedades que tengas, es el tiempo que dura la consulta, doctor.
1: Así es, de 1 a 2 a 3 horas.
0: Ya lo escucharon, así es de que se revisa de pies a cabeza y es lo que te va a hacer curar al 100 las enfermedades. 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Pues como siempre, un placer tenerte aquí en cabina, doctor.
1: Muchas gracias y nos vemos el viernes.
0: Primeramente Dios, aquí estará nuevamente para que ustedes que escuchan Radio Gallito, bueno, pues estén al pendiente y regresa

0: Hasta aquí dejamos de echar gallo. Nos escuchamos mañana por Radio Gallito 760 AM.
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3: Bienvenidos, mi querida familia, hermanitos, hermanitas, reciban el cordial saludo una vez más, como siempre, de este su servidor. Aquí estamos estos sanadores espirituales, profetas de la felicidad, para brindarles la mano de apoyo que ustedes ocupan para salir adelante de los inconvenientes de la vida. Cuando los problemas se presentan, los retos entre más difíciles de superar son, cuando la persona los supera, pues se siente más exitosa, se siente regocijada y se siente llena de adrenalina, se siente la felicidad, precisamente ese estado momentáneo sensorial de la mente que nos permite sentir esa energía positiva que es la felicidad. Entonces, los problemas simplemente son parte de la vida, mi bella familia, así que hay que saberlo superar, tener la fortaleza, la entereza, la fuerza de voluntad para enfrentar cada uno de los retos de la vida. Y no es Dios el que manda los problemas, no es Dios el que manda las enfermedades ni nada de lo malo. Recuerden que Dios es misericordioso, bondadoso, Dios es bondad y misericordia. Así que permitan que el poder de Dios les ayude y les pueda sacar adelante. 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Hoy es martes cabalístico, martes de milagros. 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Todas las personas que quieran romper con esas maldiciones de la vida, de la pobreza, de la ruina, de las dificultades, todas las personas que quieran romper con esas maldiciones de las enfermedades, del desamor, del sufrimiento, permítannos colaborarles con mayor razón si sospechan que sus vidas están siendo regidas por las malas vibras. Ahí les vamos a ayudar en nuestro templo espiritual. Hagan esa visita y mientras tanto llámenos, porque ustedes merecen lo mejor. Ustedes merecen riqueza económica, espiritual, física, amorosa. Ustedes merecen lo mejor porque Dios es abundancia, Dios es riqueza. Pero también recuerden que si han tenido errores a lo largo de su vida, han cometido muchos errores o han tenido muchos pecados, recuerden que existe la ley de la compensación, el karma, todo se devuelve, todo se regresa, todo se paga. Hay que tener cuidado cómo se obra, cómo se actúa. Cada persona es dueña de sus actos. Cada persona va escribiendo su vida, su futuro, paso a paso, de acuerdo a las decisiones que va tomando, de acuerdo a sus pensamientos, de acuerdo a sus actos. Nada está escrito en la vida, mi bella familia. Ustedes escriben su vida, ustedes escriben su futuro, poco a poco, paso a paso. Así que tengan cuidado con esos sentimientos negativos que puedan invadir sus almas, que les pueden destruir interiormente, que pueden hacerle daño a su prójimo y que posteriormente se les pueden regresar. Hay que retirar el demonio de la incredulidad, del odio, el demonio del escepticismo, del orgullo, de la obsesión, de la arrogancia, de la desconfianza, de la venganza, del desamor. Hay que retirar todos esos demonios que atacan el espíritu y pueden llegar a doblegar el alma y a sumergirle en el sufrimiento. Permitan que el poder de Dios les toque con sus bendiciones y les traiga las riquezas que ustedes merecen espiritualmente en sus vidas, para que triunfen, para que tengan éxito económico, para que triunfen sobre el desamor y para que triunfen sobre las enfermedades. Les he venido hablando últimamente de esos demonios que invaden el alma, como son, por ejemplo, los pecados capitales: la envidia, la codicia, la lujuria, la gula, la vanidad, la pereza y la ira. ¡A tema interesante! Porque esos demonios están en todas partes acechándonos. Ese es el diablo, la tentación, que está ahí todo el tiempo poniéndonos trabas, aprovechándose del ser humano para lograr lo que él quiere. No se lo permitan, porque ese es el reto de la vida: llevar vidas virtuosas y ejemplares a través precisamente de poder uno tener la fortaleza de enfrentar al diablo con todas esas tentaciones que va poniendo al paso de la vida. Vamos a darle gusto, mi bella familia. Vamos a darle gusto a la gente que se está comunicando de una vez. Démosle gusto a las llamadas. Vamos al aire. Hola, hola.
4: Sí, buen maestro.
3: Hola, hola, ¿sí me escuchas?
4: Sí.
3: Hola, ¿cómo está, hermanita?
4: Pues un poco mal.
3: A ver, deme su fecha de nacimiento, mi vida, para ponerla en el altar de las injusticias.
4: Soy del 6 de febrero.
3: 6 de febrero, ok. Cuénteme usted contra qué demonios lucha en su vida. Todos tenemos demonios, todos tenemos debilidades.
4: De dolor de estómago, de cabeza, tengo años que no duermo, y cansada, golpeada, vómito y diarrea.
3: Vómito, diarrea.
4: Y dolor de cabeza, dolor de cerebro.
3: Usted está luchando contra el demonio de la enfermedad. Para uno luchar contra las enfermedades, contra esos demonios, debe tener primero una actitud positiva. Debe tener siempre la mente abierta y tener alegría en el corazón. Sonreírle a la vida. Una persona positiva lucha más fácilmente contra los padecimientos. Contrariamente a la persona que vive llena de amargura en su corazón, que vive llena de inseguridades, de tristeza y depresiones, que todo el tiempo le hace mala cara a la vida, o vive llena del demonio de la ira. El demonio de la ira incluye también al orgullo, a la prepotencia, a la altivez, a la arrogancia y a muchos más. Y las personas, cuando se dejan llevar por estos demonios, pueden ser afectadas de muchas maneras y poco pueden luchar contra los padecimientos. A mí me gustaría que usted, bien sincera, de corazón, me diga: ¿usted ha tenido debilidades en su pasado, en su temperamento, en su forma de ser, para con la gente? No, no tenga penas, hay que ser sinceros.
4: Con la gente, tuve un problemita aquí con una vecina, pero conflictos. Ya me fui retirando y punto. Lo que quiero saber, maestro, a ver si tengo otras cosas.
3: A ver si hay maldades de por medio, brujerías. Sí, pero sí. Estamos hablando de las debilidades interiores. ¿Usted acepta que tiene debilidades en su alma?
4: Pues sí.
3: Porque eso es humildad.
4: Sí.
3: Cuando uno tiene humildad en el corazón,
4: sí,
3: acepta. Lo malo es cuando uno no acepta las debilidades. Entonces, no, usted sí acepta que sí ha tenido debilidades en su pasado.
4: Sí.
3: Entonces hay que luchar contra ellas, y vamos a permitirle al poder de Dios que la toque con el poder de la sanación, que la libere y que le ayude, porque usted ocupa bastante ayuda, hermanita.
4: Sí, me duele todo el cuerpo. Haga de cuenta que me agarraron con un garrote y me pegaron todo el cuerpo.
3: Todavía como si lo hubieran golpeado.
4: Anduve aquí en mi pieza paseándome para allá y para acá, tomé carbonato, tomé, bueno,
3: una cosa y la otra.
4: Y no, no, tengo años y ahora entre más no puedo dormir.
3: La voy a poner en cadena de oración, mi amor. Lo suyo, vamos a tratarlo de inmediato. No se preocupe, el poder de Dios va a empezar a ayudarle, ¿entendido?
4: Ah,
3: y por ahí viene el enemigo, sí, efectivamente, esa persona que ha tenido inconvenientes con usted en el pasado, esa vecina con la cual tuvieron diferencias, conflictos, sí, algunas palabras que se dijeron, buenas, sí, o malas, fuertes o leves,
4: sí,
3: Ahí vienen los problemas, no se preocupe, yo me encargo ya de su caso. Vamos a ponerla en cadena de oración, todo nuestro amado público y la cadena de oración nacional e internacional queda para usted por haber llamado primero.
4: Ay, gracias, maestro.
3: Con todo gusto, te agradece, mi amor. Un abrazo a la distancia y gracias por escucharme, mi vida.
4: Igualmente.
3: Adiós, preciosa. Así es, mi amada familia, cantidad de gente que nos llama, que les pongamos en la cadena de oración sus problemas, sus dificultades. Ustedes que están ahí en sintonía, llámenos, llámenos. Si se encuentran enfermos, si les duele algo, si sienten que hay mala suerte en sus hogares, en sus familias, si tienen un negocito que las ventas se han caído al piso, si tienen ustedes un pedacito de tierra y últimamente lo que siembran allí no se da, o los animalitos que tienen allí se están muriendo, se están enfermando, se están perdiendo. Si ustedes han tenido algún inconveniente, algún problema extraño, han encontrado plagas en la casa, han visto que hay malas vibras, se siente la energía pesada, han sentido ustedes que la gente les hace la guerra, la vida imposible, han tenido conflictos con los vecinos o con la propia familia, han sido víctimas de falsos que les han levantado, le han puesto trampas, les han puesto cuatros por ahí y los han metido en cosas que no les corresponden, les han levantado envidias, falsos con los vecinos y les han echado enemigos, enemigos que no se merecen ustedes. Si ustedes están viendo que sus vidas están siendo afectadas por situaciones extrañas, llámenos. Llámenos para poderles ayudar. Marquen este teléfono, lo repito, márquenlo ya. Todas las personas enfermas que tengan mala suerte, desamor o tristeza, y permítannos colaborarles. 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Lleguen temprano, mi bella familia, es lo único que les pedimos. 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Vamos al aire con más llamadas, démosle gusto a más gente que se comunica. Hola, hola.
5: Sí, cómo no.
3: Hola, hijo, ¿cómo estás?
5: Bien, bien, ¿y usted cómo está?
3: Bendito sea el Señor, alabado sea Cristo, aquí haciendo la lucha, como siempre. ¿Su fecha de nacimiento?
5: 2 de noviembre del
3: 54. Del 54.
5: Yo hablo para dar un testimonio nada más.
3: Ok, está bien. ¿Cómo se encuentra? ¿Qué le recomienda al público que nos escucha, hijo?
5: Pues yo fui con ustedes porque mi esposa y yo teníamos un problema y pues yo no tenía mucha fe en ustedes, en nadie más bien.
3: Nadie, así directo,
5: entonces,
3: qué bueno.
5: Yo fui ahí con el maestro Juan con y este él me sentido. Hizo ver ahí cosas que yo no creía y yo ahí las vi. Entonces, pues ya todo está solucionando favorablemente y yo le quiero recomendar a la gente que, pues, que vayan con ustedes si tienen algún problema que ahí se los van a resolver.
3: Ajá. Primero Dios.
5: Primeramente Dios y ustedes.
3: A través del poder de la fe, pero hay que tener fe.
5: Claro, si no hay fe, pues
3: creer.
5: No hay nada.
3: Exacto, hay que tener fe, hay que creer. A veces las dudas invaden a la persona. Y recordemos que eso es lo que quiere el diablo, aprovecharse precisamente de la duda, de la incredulidad. todas esas debilidades que puede aprovechar el demonio precisamente para impedir que la persona salga adelante y pueda triunfar ante los males, porque el diablo precisamente es la enfermedad, el diablo es los problemas, el diablo es la ruina, el diablo es el desamor, el diablo puede meterse entre propias familias y destruir, traer un caos completo, quita la armonía, quita la paz, y entonces llegan a hacerse daños entre propias familias, porque el caso suyo es algo así, ¿no?
5: Claro que sí.
3: Entre la propia familia, supieron que era lo que pasaba. ¿Dónde está su esposa en este momento?
5: Está en Estados Unidos.
3: En Estados Unidos. Un conflicto fuerte el de por allá. Platiquémosle al público más o menos de qué se trataba su problema, brevemente.
5: Pues eran problemas con la familia simplemente por dinero.
3: Por dinero, por bienes materiales.
5: Exactamente. Entonces a mi esposa ahí nadie la quería y nadie la quiere. Y pues está batallando con todo, hasta con su padre, porque no lo dejan ver, no dejan que hable con él. Lo tienen supuestamente secuestrado ahí al señor. Sí, lo tienen. No lo dejan arrimarse con él.
3: Allá en Estados Unidos.
5: Exactamente.
3: Porque los otros hermanos de su esposa quieren los bienes que él tiene. Y como ya lo ven grande, dirán, en cualquier momento se muere. Y tu esposa puede ser un problema para ellos quedársele con los bienes, quedársele con las propiedades, con los negocios. Porque eso es lo que han hecho, explotar al señor, explotar a su suegro, quitarle el dinero, quitarle lo que él tiene. Eso es lo que les interesa. Propia familia interesada. Qué triste, qué triste. Que un padre trabaje toda una vida y que después los hijos quieran simplemente arrebatarle lo que hizo toda la vida y no quieran participarle a sus hermanos y se aprovechan de tu esposa, porque como no tiene papeles allá, pues saben que no puede reclamar. Eso es lo que les interesa a ellos, simplemente quitarla del camino, quitarla del medio, porque como ella no es tonta, ella sí se da cuenta de las cosas. Entonces, lo que hay que hacer aquí es orar mucho, mucho por estas familias que están faltos de paz, faltos de comprensión, faltos de unión, porque eso es lo que falta allí. Paz, tranquilidad, y pues hay gente capaz de hacerle un daño a otra para quitarla del camino o quitarle hasta la vida para que no estorbe. Eso es lo que pasa, ¿no?
5: Sí, claro que así es, que pues la ambición siempre es lo que detrae.
3: El pecado de la codicia, dijo usted algo importante. La gente por codicia, ese pecado maldito que invade a las personas, capaces de hacer lo que sean por dinero, capaces hasta de matar, capaces de arrebatarle la vida hasta a su propio padre, a un hermano, para quedarse que le con los bienes. ¿Cuántas familias destruidas después de que los papás mueren? Porque quedan los hijos peleándose por la herencia, peleándose por lo que quedó. Lejos de traerle un beneficio, la herencia a los hijos les sale un perjuicio. Les trae es una destrucción completa. Terminan perdiéndose en el camino precisamente porque se quieren quedar con lo de los demás, ¿sí o no?
5: Claro.
3: El pecado de la codicia, de la avaricia, la gente que solo piensa en el dinero, en el falso Dios de la humanidad, Dios dinero. Desgraciadamente eso fue lo que pasó en su vida. Agradecido entonces, hermano.
5: Claro que sí, cómo no, y invito a toda la gente a que pues no duden ir con ustedes, ya que ahí van a hallar la solución que les va a faltar. Paz más que nada, y pues como dice usted, hay que tener fe en Dios y en ustedes también.
3: Efectivamente, gracias por su testimonio, hermano. Dios lo bendiga.
5: Igualmente, que estén bien.
3: Un abrazo, adiós, hijo.
5: Hasta luego, adiós.
3: 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Vamos al aire con más llamadas, démosle gusto a más gente que se comunica aquí a cabina, hoy martes. Hola, hola.
6: Hola, hola.
3: ¿Cómo está, hermanita?
6: Bien.
3: Bendito sea Dios. ¿Qué día cumple años?
6: El 23 de agosto.
3: Perfecto, sí. Respire profundo por su nariz, la noto sufriendo. Viuda.
6: Sí.
3: Un hombre mujeriego y borracho como... Muchas mujeres escuchan el programa, han tenido parejas muy difíciles. Aquí yo percibo que le ha tocado siempre usted luchar con todo porque le han hecho la guerra siempre. Y percibo que usted está sufriendo mucho por una hija principalmente. Una hija que tomó el mal camino. Hablaba yo de los pecados capitales, el pecado de la lujuria. Vamos a tocar el pecado de la lujuria. Hay personas jóvenes, hombres, mujeres y a veces ya grandes también, que andan pensando en la mujer del prójimo, en el marido de la otra, que andan pensando por ahí lujuriosamente en lo que no deben. Tienen hogares, matrimonios, esposos, esposas, hijos y terminan yéndose con otro. Y su hija, tengo que decirle que ella ha sido invadida por el pecado de la lujuria. Ella prefirió irse con una persona que estar con su familia, con su hogar, y anda por ahí con uno y con otro, ¿sí o no? ¿Ha tenido problemas con usted por eso?
6: Sí.
3: Usted la ha regañado, usted la ha reprendido y ella se enoja con usted, la invade también el pecado de la ira, el demonio de la ira, que no le permite tomar decisiones correctas, y ese no fue el ejemplo que usted le dio un ejemplo de rectitud. Usted llevó una vida virtuosa siempre para darle el ejemplo a sus hijos y usted no entiende ahora por qué ella hace eso.
6: Sí.
3: Bueno, hermana, pues yo le digo de una vez, todos estos sufrimientos se pueden corregir. Vamos a sacarle adelante, a alejar estos demonios de su casa y a colaborarle. Usted no tiene ninguna brujería, no se preocupe. Sus padecimientos, sus dolencias que tiene son por la edad. Usted no tiene brujería de ninguna manera. Su esposo fue bien mujeriego, sí, tuvo por ahí sus aventuras, pero no viene nada de ninguna mujer por allá porque usted ha pensado por ahí en una señora que se llama Ángela, que andaba por ahí con él y usted pensó que de pronto ella fuera la causante de sus problemas, pero le tengo que decir que usted está equivocada. ¿Para qué vamos a juzgar mal? ¿De acuerdo, mi amor? Vamos a ayudarle con esa hija, no se preocupe. Ya mismo tomo cartas en el asunto. Gracias por su llamada.
6: Igualmente.
3: Dios la bendiga, mi amor.
6: Igualmente.
3: Adiós. Así es, mi amada familia. 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Por hoy se acabó el tiempo una vez más. Que Dios les bendiga, hermanitos del alma.
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0: 9 de la mañana ya con 32 minutos, 9 con 32 minutos. Y bueno, por acá de este lado tenemos un audio que dice el audio.
1: No te apures, Chuy, vete para allá con Leti. Ahí me llevo los Jordans y te los doy a Tabilo.
0: Espérate, no, ¿quién? No, no.
1: Tú dale para allá.
0: No, ¿cómo crees, hombre? Pero nos vemos antes de la fiesta, ¿no? Buenos días, mi Chuy Hernández. Felicidades para por ayer, que fue el día del locutor, y a todos los locutores de la estación número uno del mundo mundial, Radio Gallito 760 de AM. A todos los radioescuchas y a mi pueblo Santa Lucía y al pueblo de Tlajomulco, aquí presente el meño recio desde Washington. Y vámonos, recio. Gracias, Chuy Hernández. Bendiciones. 100% gallito. Gracias, meño recio. Por acá nos pedían, yo creo, llevar gallo. Ahorita escuchamos el audio, a ver si tenemos oportunidad. Se nos quedó en el tintero una solicitud de Cuquita Rubalcaba para su hermana Teresita. La prima Chayito Espinosa nos solicitaba llevar gallo a su amiga Amalia. Y bueno, pues esto, a razón del espacio comercial que tuvimos. Pero, pues mañana, sin duda alguna, mándenos los datos y con todo gusto les estaremos llevando gallo a sus seres queridos. ¡Feliz martes, Chuchuchuy Hernández! Saludos desde Santa Fe, Springdale, California. Saludos a mis hijos Galilea, Gael, Guía, y a mi esposa Fátima, y a mis padres Javier y Armida. Un saludo a Concepción de Buenos Aires, Jalisco. Y aquí se escucha Radio Gallito de parte de Javier Junior. ¡Gracias, Javi! Saludos para ti y para toda tu familia. Y por acá de este lado, feliz 15 de septiembre a todos los galloescuchas y felicidades por el Día del Locutor a todos los locutores de Radio Gallito, Lupita, Gaby, Ricardo y al number one, Chuy Hernández. Saludos de la familia Cázares Hernández. ¡Ay, sí, Ángeles! Dice Chuy, buenos días, feliz martes, saludos a los de la banda de Jaime Maussan, para ti, para Juanito y a Irán Orozco. Grítale al gallero sin gallos que se dé la recia, Chuy, y gracias, saludos desde Balsam, North Carolina, bendiciones.
2: Voy por buen camino.
0: 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Saludos y viva México y viva Radio Gallito. Saludos, Becky, y a todos ahí en panadería Doña Rita.
2: Positivo.

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1: ¡Aquí está la cuca! ¡Cuca, cuca! Dijera don Octavio. Manda pequeños musical 941.

0: 44 minutos, 9:44. Oigan, yo no sé si mañana la tendré en mis brazos.
1: La mujer cuando es bonita.
0: Solo sé que fue en marzo cuando la conocí. Híjole. Pues mencionaron a Hiram Orozco. Él no ha estado dando el tiempo, el clima. No sé por qué, pero sí sería bueno que nos hiciera saber. Hiram Orozco o alguien que lo conozca, que nos diga, oye, ¿sabes qué? No puede por esto. O él mismo, que lo cambiaron de trabajo, o X, razón. Pero en esta ocasión se los voy a dar yo, ¿sí? Así es de que el clima para el día de hoy, agárrense, pónganse botas, pónganse impermeable, saquen paraguas. Es más, si no quieren, no salgan de casa porque va a haber un tremendo aguacero el día de hoy. Dice uno, va a llover a cántaros, se va a caer el cielo. ¿Saben por qué? Porque me está llamando, nada más y nada menos, que Marta Parra Hernández. No, y me quedé callado. Sí, es Marta, ¿verdad? Sí, yo dije, no, hasta el nombre se me estaba olvidando. Cuando me dijo quién era, yo dije, no. En serio, y ahora que no traigo chanclas, aguacero va a caer.
1: De la cabeza a los pies, hombre.
0: Dice, bueno, van a decir, ¿quién es Marta Parra Hernández, no?
1: No tiene pena.
0: Los de la vieja escuela. Uy, nomás quedo yo. Oh, pues ya con eso. No, pero los gallo escuchas que tienen ya años sintonizando Radio Gallito van a darse cuenta quién es Marta Parra, ¿no? Está la comadre Luz del Carmen, que yo creo que ya está pensando quién es ella. Y en aquel entonces eran en la casa las hermanas, maquilaban y llamaban aquí a Radio Gallito y se les puso el nombre o sobrenombre de las chicas de las máquinas. Porque maquilaban. Estaban escuchando Radio Gallito con la entonces pariente, en paz descanse, su mamá de ellas, y ellas estaban ahí. Y después salió el grupo de las mini chicas de las máquinas, que ahorita ya creo que ya dos o tres ya son abuelas. Años que no hablaba, por eso va a caer un chaparrón.

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1: ¡Vámonos! Dice Don Chuy, quiero enviarles a todos y a todas saludos y un fuerte abrazo y muchas felicidades en su aniversario patrio. Que la pasen a todo dar, como dicen ustedes. Bendiciones para todos y ¡viva México! Yo aquí con muchas visitas, justamente familia que vinieron a pasar las fiestas patrias con nosotros. Así que la vamos a pasar cancho, como decimos aquí. Ah, igual, feliz día del locutor. Aquí el día 21, justo cuando llega la primavera, se celebra a todos los locutores. ¡Ándale! ¡Saludos, Fresia! ¡En Chile! ¡Vamos a pasarla bien, cancho!

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1: Vámonos con más de esta mañana. ¿Ya nos vamos, Juanito? No me digas eso, ¿en serio? Bueno, pues ya nos vamos, señoras y señores, a través del 760 de AM. Los dejamos, ahí viene Gaby Gaviota para continuar con la excelente programación en esta mañana. La hora de los gallo escuchas, intercambio de saludos y mensajes y duetos famosos. Y la programación vespertina con el señor Ricardo Ibáñez. No, Ricardo Pasillas. Así es de que nos escuchamos mañana en punto de las 6 de la mañana. Dios me los bendiga.

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0: ¡Jejeam! ¡Buenos días!
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0: Hola, hola, muy buenos días. Oigan, qué felicidad saludarles a través del micrófono de Radio Gallito 760 AM. Yo soy Gaby Gaviota y por supuesto que voy a acompañarlos desde este momento hasta las 2 de la tarde. Se quedan conmigo, ya saben que abrimos este turno complaciendo a todas las personas que se pongan en contacto al 3336-1521-56 y 3336-1528-82. Y bueno, también podemos complacer las que alcancemos, algunas de las personitas que manden mensajito de audio al WhatsApp 3336-1521-56. Yo ya estoy bañadita, perfumadita y en modo súper contenta. ¡Ay, además emocionada! ¿A dónde se va a ir a dar el grito? Hoy es día de dar el grito y por supuesto que quiero que me lo cuenten todo a través de estos teléfonos. Por lo pronto voy a atender las llamadas telefónicas que recibo de Raquelito. Raquelito, ¿cómo está? ¡Buen día!
2: Buenos días, Gaby. Pues aquí, mire, echándole muchas ganas, no nos queda de otra.
0: Muy bien, Raquelito, ¿verdad? Dígame, ¿qué canción le vamos a dedicar?
2: Ah, yo quiero la de Sangre de Indio con Banda Macho.
0: ¡Perfecto!
2: Por favor, ¿me permites un saludito?
0: ¡Adelante!
2: Mira, para Georgina Baltazar, Waldina Pérez, uh-huh. Pedro Tobar,
0: ¿sí?
2: Para esta Rosita América, Rocío Reynoso, uh-huh. La abuelita esta para Chila,
0: uh-huh.
2: ¿sí? Y para esta, ¿cómo? Chila Riñaga, y para también para Lupita, la de la 42,
0: uh-huh.
2: y Maripina Carrera,
0: uh-huh.
2: y el tipo... Gaby, a irnos a comer pozole y enchiladas.
0: ¡Vámonos a comer pozole y enchiladas!
2: ¡Pozole y días! ¿Sí? Y ayer sí. A llegar allá a la Plaza Liberación.
0: ¡Vámonos allá, a la Plaza Liberación!
2: A echar el grito.
0: Sí, cómo no, Raquelito. Pues muchísimas sí. Gracias por su llamada telefónica. En un momento escuchamos Sangre de Indio y por supuesto nos vamos con la llamada telefónica de don Andrés. Don Andrés, ¿cómo está? Buenos días.
3: Hola, Gaby, bien, bien, buenos días, aquí, mira, escuchándote y esperando para la noche para dar el grito de la independencia mexicana.
0: ¿A dónde se va a ir a dar el grito, don Andrés?
3: No, yo creo que nos vamos a pasar en la casa con mis hermanos.
0: Ah, pues entonces hay que encender el televisor para ver cuando la presidenta dé el grito, ¿verdad?
3: Ah, claro que sí, no nos queda de otra más de que, pues, quedarnos y festejar de nuestra manera.
0: Pues, eso, aquí. Don Andrés, dígame qué canción quiere escuchar y a quién va a saludar.
3: Mira, voy a dar primero los saludos y luego voy a dedicar la canción para una persona.
0: Ajá.
3: Que voy a felicitar.
0: Adelante.
3: Mira, saludos para María Linda Martínez.
0: Ajá.
3: Hoy cumpleaños.
0: Sí.
3: Muchos saludos, María Linda, que cumplan muchos años más en cumpleaños de tu familia y que Dios te bendiga.
0: Uh-huh.
3: Saludos para Juanita Nuño,
0: uh-huh.
3: la señora Obrera,
0: ¿sí?
3: para Anita Martínez,
0: uh-huh.
3: para Valentina Morales,
0: uh-huh.
3: Rocío Reynoso,
0: sí.
3: Rosy de América Núñez,
0: uh-huh.
3: para Carmen Murillo,
0: uh-huh.
3: Margarita,
0: uh-huh.
3: Mati,
0: sí.
3: también para Pedro Tobar,
0: uh-huh.
3: don Rito Salazar,
0: sí.
3: y también para don Alfonso.
0: Muy bien, está
3: y la
0: bien.
3: Canción, permíteme. Y la canción va dedicada para Brenda Martínez,
0: uh-huh.
3: que hoy es su cumpleaños. Que Dios te bendiga, Brenda, y cuídate mucho. Y ya sabes que cuentas conmigo y gracias por tu apoyo también. Y te dedico a ti hoy, que Dios te bendiga y te mando un abrazo a la distancia. Y que los 364 días que quedan de tu año nuevo sean para ti mejor que los demás, inolvidables, y que logres todo lo que te propongas. Y te dedico la canción de Mi Forma de Sentir. Cada

0: Las 10 de la mañana con 17 minutos. Me estaba platicando Chuy que ya tiene todo preparado para el 16 de septiembre. Bueno, hoy, para este 15, recibir el 16, dar el grito. Y dice, no, Gaby, pachangón, vamos a hacer. Es más, nos vamos a desvelar hasta que se llegue el tiempo para venirme yo al programa. Ah, ya sabes, dice el Chuy, dice, ya sabes que la juventud divino tesoro. Ay, amigos, ¿a poco no llega una edad en donde uno dice, si se cancela el plan en lugar de uno entristecerse, dice uno, ay, qué a gusto? Espero que ustedes todavía no estén en ese plan. Oigan, tengo por aquí el saludo y el mensaje de nuestra querida Refugio. Refugio, ¿cómo está? Buenos días.
1: Buenos días, muy bien.
0: ¿Cómo está, Refugio?
1: Pues aquí, contenta porque pude comunicarme con ustedes.
0: Ay, señora Refugio, qué alegría tenerla por aquí.
1: Los felicito a todos. Porque yo todo el día oigo Radio Gallito.
0: Ay, señora, ¿sí? Refugio, muchas gracias. Entonces, por su preferencia.
1: Los felicito a ti, Gaby, con esa alegría que tienes.
0: Muchas gracias, señora Refugio.
1: Una persona que está operada de cadera y no puede caminar.
0: Ah, mire.
1: Me siento y me acuesto nomás.
0: Ajá.
1: Pero pues me paso el rato oyendo mi música de Radio Gallito.
0: Eso. Bueno, sí. Pues qué bueno que nos permite ser su compañía y vivir este proceso de recuperación de forma diferente, con música.
1: Pues muchas gracias.
0: ¿Qué canción quiere escuchar, señora Refugio?
1: Es la de que le pedí del mexicano, algo así, con Jorge Negrete.
0: Ah, yo soy mexicano con Jorge Negrete.
1: Sí,
0: claro, sí. Que sí, con mucho gusto, señora, bueno, Refugio.
1: Felicidades y que pasen un feliz 15 día de septiembre.
0: Muchas gracias, igualmente, señora Refugio. Nos vamos con la tía Uva. Tía Uva, ¿cómo está? Buenos días.
2: ¿Cómo estás?
0: Muy bien, muchas gracias. A sus órdenes. ¿A quién saludamos, tía Uva?
2: Mire, a Meño Meño Rezo y su esposa, su hermano y Chololito. Uh-huh. Y a toda su familia.
0: Perfecto,
2: ¿a
0: quién
2: más? Para Tonia, mi hija, y José Antonio, mi hijo también, y para todos mis hijos.
0: Claro que
2: y
0: sí, tía Uva.
2: Y para Luis Enrique y familia, Ana Lore Chavira, uh-huh, Martita Bertaji, Juanita, uh-huh, Juanita y Lupita González, Luz Rodríguez, Blanca y Isidra, uh-huh, Delia, uh-huh, la señora Margarita, Raquel Cortés, Inelda Medina, uh-huh, Hijo de Ocotlán, uh-huh, Lupita Saldate,
0: ¿sí?,
2: Carmelita de las Cascadas, uh-huh, Cuquita Rubalcaba,
0: sí,
2: y Aurora Ávila.
0: Claro que sí.
2: Y Laria y Pati y su esposo y toda su familia, y Georgina Baltazar. Para todas mis amigas que me faltaron.
0: Claro que sí, con muchísimo gusto.
2: Y para ti, y la señora Salo también.
0: Muchas gracias.
2: Y para todos los locutores.
0: Claro que sí, con muchísimo gusto.
2: Gracias y bendiciones.
0: Gracias, tía Uva. Tenemos otra complacencia por acá. Vamos a escuchar a nuestro amigo Arturito.
3: Hola. Gaby, Gaviota, buenos días.
0: Buenos días, Arturito.
3: Sí, muy bien. Hola, muchachos, el señor de los pajaritos.
0: ¡Hija!
3: Quiero mandar un saludo para mi esposa Santos. Que le eche casas allí, que le eche ganas estar en la casa, y bendiciones, que la amo mucho, que siempre estoy buenas y malas para ella. Bendiciones, Dani Gaviota.
0: Arturito, pero no me dice qué canción quiere escuchar. Dígame a través del WhatsApp qué canción quiere escuchar y se la complacemos con gusto. ¡Que viva México! ¡Sí, señor! Con Jorge Negrete y después nos vamos con los tres tenores. México lindo y querido.
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0: 10 de la mañana con 27 minutos. Continuamos aquí en la hora de los gallo escuchas. ¿Qué canción quieres escuchar? Pídela a través del 33 36 15 21 56 y 33 36 15 28 82. Hola, mi querida Lupita. ¿Cómo está? Buenos días.
1: Muy bien, feliz y contenta escuchándote, mi Gaby.
0: Eso, mi Lupita, dígame por favor, ¿qué canción quiere escuchar y quién va a saludar?
1: No llegue el olvido, por favor, con este. ¿Con quién? Con la...
0: Con la inolvidable banda Agua de la Llave.
1: Sí, con la inolvidable Agua de la Llave. Muy bien. Para saludar a Juanita González, a Lupita Saldate, a Luis Enrique y a Oli Aguilar, toda la familia Aguilar, por allá está Nilo Cornejo, a Aurorita Ávila, a Imelda Medina, a la tía Uva, a las hermanas Rodríguez, a hermanas Horta, uh-huh, a Raquel Cortés, a Blanca Lizalde, a Claudia Villalobos y por ahí a la pareja Alegre. Y pues ya a todos los radioescuchas en general, un saludote para ti, mi Gaby, para toda tu familia, tu mami, y muchas gracias por ser tan amable y sigue gritando ¡Viva México!
0: ¡Sí, señor!
1: ¡Gracias, mi Gaby!
0: ¡Hasta
1: ¡Feliz
0: luego!
1: Día!
0: ¡Hasta luego! Bueno, hace ratito el señor Arturito me decía, Gaby, dedícale una canción a mi esposa Santos, que la quiero tanto, tanto, tanto. Dile que estoy agradecida por coincidir con ella y que siempre con ella, en las buenas y en las mejores.

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1: Continuamos en la hora de los galloescuchas. Muchas gracias por estar marcando los teléfonos 3336-1521-56 y 3336-1528-82. Y mandándome sus mensajitos de audio, ¿cómo no? Con mucho gusto.
2: Hola, hola, Gaby Gaviota. Buenos días, buenos días. Excelente martes para ti y todos tus radioescuchas. Pidiéndote un saludo para Doña Chuy, María de Jesús Nieves Camacho y Don Ángel Ciordia. Pidiéndote la canción Carta Perdida con los dos oros. Te saludo desde Tala, Jalisco. Yo soy Saulo, aquí escuchando Radio Gallito, la estación más dulce del mundo entero. Excelente día, Gaby. Cuídate mucho.
1: Bendiciones. Gracias. Qué lindo. Qué lindo mensaje. Te lo agradezco de todo corazón, mi estimadísimo amigo. A ver, tenemos otra petición por acá. Claro que sí. Vamos a complacer con muchísimo gusto a esta personita. Ay, nada más que se me perdió el mensaje. Ay, amigos, aquí lo tengo. Vamos a escucharlo.
3: Hola, Gaby, buenos días.
1: Buenos días.
3: ¿Le puedes poner un pedacito de las mañanitas a la señora María Aro Silva, que escucha en La Rosa, Michoacán?
1: Claro que
3: y
1: sí.
3: Y hoy es su cumpleaños. Bien patriota que es.

0: cantamos aquí. Muchísimas felicidades, muchas gracias, Carmencita, por compartir este momento tan bonito con nosotros.
1: Espero que tenga un día muy bonito y le deseo todo lo mejor. Y pues a ver si nos puedes poner la canción de una de mariachi para bailar, para soltar la polilla, porque ya me entumí aquí en la máquina. El sopilote mojado o atotonilco, una de esas, para agarrar la escoba, porque pareja no tengo ahorita aquí.
0: Pues agárrenle la escoba, agarren el trapeador y pongan la casa bonita con esta canción.

0: las 10 de la mañana con 47 minutos, seguimos en la hora de los galloescuchas. ¿Qué canción quiere escuchar este 15 de septiembre? No, me están pidiendo canciones muy buenas, muy buenas. ¡Cuquita! ¿Cómo está? ¡Buenos días! ¡Cuquita, buenos días!
1: Mi Gaby, los saluditos. Hoy están cumpliendo años mi hermana y mi sobrino. Uh-huh. En Bizarrón, Querétaro. Uh-huh. Por favor, con la canción Trigueña Hermosa. Por favor, Gaby, si se puede. Y muchas gracias por tenernos paciencia, ¿eh? Muchas gracias.
0: Gracias a ti, Cuquita. Nos vamos con otra complacencia.
2: Buenos días, Gaby. ¿Podrás mandar un saludo a Margarita y a Tito Ayala ahorita que nos escuchan en Shelbyville, Tennessee, de parte de su ahijada Chivis y de Silvia y Rigo de Degollado, Jalisco? Por cierto, se te ve hermosa tu blusa, bien mexicana. ¿Me podrías complacer con el tema de Rezaré, que le gusta a mi querida madrina Margarita? Que tengas un bonito día.
0: Muchas gracias. Lo que pasa es de que están comentando de mi blusa que me regaló Margarita. ¿Se acuerdan el día que vinieron a visitarnos aquí a las instalaciones de Radio Gallito, a las cabinas, a las oficinas, como ustedes le quieren llamar? Ellos son de Barbechitos y bueno, venían de Estados Unidos y vinieron hasta Guadalajara, tenían unos mandados para ir a Tonalá y dijeron, vamos a darnos una vuelta allá con la Gaby para saludarla. Y sí, ¿se acuerdan que les decía que Margarita me mandaba su tejido? Mira, Gaby, lo que estoy haciendo. Mira, Gaby, lo que estoy haciendo. Y luego me mandaba tejido de que su nuera ya estaba, ya había aprendido a tejer y todo esto. Y yo dije, mira, qué bonito lo que está haciendo. Y dice, mira, Gaby, estoy haciendo una blusa. Y yo, ay, qué bonita, ¿no? Sí, y válgame Dios. Bueno, me dio todo el proceso sin saber que esa blusa era para mí. No, la verdad es que se me hizo un súper detallazo. Cuando llegó aquí y me dio la blusa, no, chulada. Entonces me la pongo con tanto orgullo porque digo, me la regaló una radioescucha. Me la regaló Margarita, que le hizo con sus propias manos y con mucho cariño. Así que le tengo mucho cariño a esa blusa tan bonita. Y además, pues me chulean cuando me la pongo. No, pues más no me la quiero quitar. ¡Vámonos con música!

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3: 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Esa principal proteína es la que da vitalidad, da firmeza a nuestro cuerpo humano, y bueno, es muy notorio o natural, mejor dicho, que con el paso del tiempo empecemos nosotros a notar cambios en nuestro cuerpo, por ejemplo, en la piel que se ve ya más deshidratada o empieza a caer el cabello, precisamente hay una deficiencia o empieza a encarecerse esa proteína. 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
3: 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Y por último, la vitamina C, que es la que va a ayudar a que el colágeno, el cuerpo, lo pueda absorber con mayor facilidad.
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3: Muy bien, el colágeno hidrolizado nos va a ayudar en nuestro cuerpo para muchísimas cosas. Todo lo que es el tema de desgaste de huesos, cartílagos, nuestros tendones, que es muchísimo más notorio, Gaby. 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El ácido hialurónico les va a ayudar para fortalecer el cabello desde su raíz, para evitar que no se caiga tanto. Principalmente en las mujeres es más notorio que ocurra esto, y nos va a ayudar a mantener también la piel hidratada, que es algo que tanto hombres como mujeres queremos cuidar en el exterior. Esa es la función del ácido hialurónico, que es uno de los ingredientes. El magnesio va a fortalecer lo que son los músculos para evitar calambres, esa fatiga que tiene usted al final del día, a veces con realizar poquitas tareas, pero ya en la tarde ya se siente muy, muy cansado. Entonces, el colágeno junto con el magnesio le va a ayudar a fortalecer sus músculos, subir sus niveles de energía, y por último, la vitamina C, con la que viene agregado, va a fortalecer las defensas del cuerpo, y es el vehículo con el cual el cuerpo va a tener una mejor absorción de esta proteína. 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

0: Siguen escuchando Radio Gallito 760 AM. 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
1: 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Nos ayuda a fortalecer nuestros huesos, cartílagos, tendones y articulaciones. Incluso hay casos bastante complicados, hay personas que nos han visitado, nos han llamado precisamente para consumir este producto porque el médico ya desafortunadamente les hizo un diagnóstico de un desgaste muy avanzado, es decir, temas de osteoporosis, artritis reumatoide o osteoartritis, un diagnóstico médico que de este tipo ya indica un desgaste muy avanzado. ¿Y qué sucede? Nuestros huesos precisamente pierden calcio con el paso del tiempo, pierden colágeno y se vuelven más frágiles. 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El colágeno hidrolizado nos ayuda precisamente a mejorar nuestra calidad de vida, Gaby.
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1: 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Precisamente en las uñas y en el cabello tenemos gran porcentaje de colágeno. Con el paso del tiempo perdemos esta proteína y es más notorio que se vaya cayendo. 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Esto nos va a ayudar a evitar enfermedades de este tipo, que reitero, enfermedades graves como incluso la diabetes, la osteoporosis, el famoso nervio ciático, nos ayuda también a que el colágeno hidrolizado pueda disminuir estos riesgos, Gaby.
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0: Seguimos aquí en Radio Gallito 760 AM. 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
1: 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Se empieza a manifestar lo más principal en la piel, que ya se empieza a ver con líneas de expresión, esas patitas de gallo en la frente, líneas que son precisamente derivados de la expresión de nuestro rostro, la caída del pelo, y de ahí depende de los hábitos, el ritmo de trabajo. Y va impactando a otras partes del cuerpo donde el desgaste ya va a ser un poquito más pronunciado. El famoso dolor de rodillas, que incluso a mí hace años me lo estaba empezando a dar porque yo practicaba mucho ejercicios del desgaste natural y me truena la rodilla. Eso es muy común, mucha gente me llama, oye, quiero el producto porque me truena la rodilla, ¿me puede ayudar para esto? Claro que sí, porque ya el cartílago de la rodilla se desgastó. Es más notorio, y usted que yo radio escucha no me va a dejar mentir, cuando sube escalera o hace algún esfuerzo, es el famoso tronido, rechinido, porque ese cartílago ya se desgastó. Entonces, hay casos más severos donde también ya no hay cartílago en la rodilla, o también tenemos un daño de cartílago en la cervical. Es importante tomar el colágeno hidrolizado para prevenir y combatir ese tipo de cosas, Gaby.
0: Oye, Abraham, cuéntanos, ¿qué tipos de colágeno existen y cuál es la diferencia entre ellos?
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0: bueno que siguen en Radio Gallito 760 AM. 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
0: 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Ahora continuemos con nuestra programación en Radio Gallito.

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2: ¿Qué tal, amigos? Bienvenidos.

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Mire, cuántas personas que me escuchan tienen problemas del ácido úrico alto. No siempre presenta síntomas en sus etapas iniciales. Ponga mucha atención. Cuando se acumulan cristales en el cuerpo, los signos más comunes se manifiestan como ataques de gota o problemas en los riñones. Estamos hablando cuando tenemos ácido úrico alto. Los síntomas en las articulaciones, cuando hay ataque de gota, dolor intenso, suele comenzar de forma repentina, a menudo durante la noche o la madrugada. ¿Sí? También hay un dolor muy fuerte en la base del dedo gordo del pie, el sitio más común, el dedo gordo del pie. Otras zonas afectadas son los tobillos, las rodillas, las muñecas, los codos y dedos de las manos. La inflamación y el enrojecimiento, la piel sobre la articulación se ve brillante, roja, caliente e hinchada. Sensibilidad extrema. La zona afectada duele tanto que incluso el roce de una sábana o de la ropa resulta insoportable. Además de eso, en casos crónicos se forman pequeños bultos duros bajo la piel debido a la acumulación de cristales. Los síntomas renales: cálculos o piedras en los riñones, problemas al orinar, ganas frecuentes de orinar, dolor, ardor o duración en la micción, cambios en la orina, presenta sangre, aspecto turbio o mal olor inusual, malestar estomacal, náuseas y vómitos acompañados del dolor en la espalda o en el costado. Mire, todos los síntomas que puede tener. Lo que yo les explico a ustedes, si usted está mal del ácido úrico, no piense solamente que tiene un problema de ácido úrico. Vienen los problemas articulares como la gota, vienen los problemas renales, imagínese usted. Entonces debemos cuidarnos. 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

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El colesterol alto es una condición silenciosa que no presenta síntomas directos en sus etapas iniciales. Las señales físicas visibles pueden ser placas o manchitas amarillentas de grasa que aparecen en los párpados. También acúmulos o bultos de grasa bajo la piel, comunes en tendones, manos, rodillas o codos. También un anillo de color blanco o grisáceo alrededor de la córnea del ojo. Todos estos síntomas son cuando tenemos problemas de colesterol alto. Los síntomas por complicaciones cuando se tapan las arterias por culpa del colesterol. Dolor en el pecho, angina, molestia u opresión cuando el flujo de sangre al corazón disminuye. ¿Por qué? Porque las arterias están tapadas. Fatiga o falta de aire, cansancio extremo o ahogos al realizar esfuerzos físicos o leves, problemas graves, ataques cardíacos o accidentes cerebrovasculares si es una placa de grasa se desprende y bloquea por completo la circulación. Así que si usted tiene problemas de colesterol alto, tenga mucho cuidado, porque imagínese todo lo que puede pasar en su organismo, con el corazón, por problemas de colesterol. 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También depende de usted la buena alimentación. 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

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Muchas de las personas que me están escuchando tienen problemas de hinchazón en el estómago, en el abdomen, en la panza. Es una sensación de llenura, de tensión o presión en el abdomen, a menudo acompañado de aumento visible del volumen, es decir, mucha inflamación de su estómago. Esto puede causar o puede ser causado por la acumulación de gases, por comer rápido, tragar aire o consumir bebidas carbonatadas. También puede ser por alimentación y digestión, intolerancia a la lactosa o al gluten y alimentos que no se fermentan en el intestino. Trastornos digestivos como el síndrome del intestino irritable o también la bacteria en el intestino delgado. También puede producirse por estreñimiento, es decir, la retención de heces que favorece la producción de gases. ¿Cómo puede evitar usted todo eso? 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Evitar irritantes, reducir bebidas con gas, chicles y alimentos ultraprocesados. 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Debe caminar o hacer ejercicio moderado para estimular el tránsito intestinal. 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

0: 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Y déjeme decirle que la diarrea frecuente o crónica suele deberse a problemas como el síndrome del intestino irritable, intolerancia alimentaria o enfermedades inflamatorias del intestino. Las causas más comunes: el síndrome del intestino irritable, es decir, trastorno funcional que altera los movimientos del colon y provocan evacuaciones frecuentes. También puede ser por intolerancias o alergias, sensibilidad a ciertos alimentos o componentes como la lactosa. También puede ser producido por enfermedades inflamatorias, afecciones crónicas como la enfermedad de Crohn o la colitis ulcerosa. También puede ser por medicamentos, efectos secundarios persistentes por el uso de algunos fármacos o antibióticos, o sea, que nos deja secuelas, señales que alarman para acudir usted y buscar una 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o boca seca. 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

amigos, ya es la 1:06 p.m. Estamos iniciando su programa Duetos Famosos. Sean bienvenidos. Yo soy Gaby Gaviota y lo cierto es que este programa

Con todas estas canciones que escuchamos, nos hace extrañar a muchísimas personas, nos hace extrañar épocas de nuestra vida, nos hace extrañar casas, voces, comida, olores. No sé si a ustedes les pase lo mismo, pero hay muchos radioescuchas que me manifiestan: este programa me hace recordar a muchísimas personas que yo he querido en mi vida. Este programa me hace extrañar una etapa de mi vida. Este programa lo disfruto tanto porque, honestamente, a veces, aunque me pone sentimental o triste, lo disfruto tanto porque me gustaría regresar a esa etapa de mi vida. Y pues no podemos regresar al pasado. De hecho, no podemos modificar nada de nuestro pasado. Pero sí podemos disfrutar con ese recuerdo, aunque sea unas cuantas canciones, aquí en Duetos Famosos, a través de Radio Gallito 760 AM. Pues vamos a iniciar con el dueto azteca. Se llama Quien Pudiera. Yo soy Gaby Gaviota y te voy a acompañar hasta las 2 de la tarde. Bienvenidos.

La 1:13. ¡Ay! Ya muchas personas me están mandando que están preparando lo que se necesita para pasar esta noche y recibir este 16 de septiembre. Por ejemplo, Margarita me dice, Gaby, ya estoy haciendo un chile de molcajete para unos tacos de asada para festejar este 15 de septiembre. Dice, ya sabes, te estoy escuchando en Tennessee. Ay, Gaby, hace ratito sentí tan bonito los saluditos que me mandaron mi familia. Por favor, salúdamelos, Silvia, Lisette, Rigoberto, Silvia, para mis padres, Juvenal Oñate y Amelia Rodríguez. Aquí estamos, desde Tennessee. ¡Sí, señor! Margarita, qué bueno que ya estás preparando todo para convivir en familia. Gracias, Gaby Gaviota. Mándame un saludito, por favor. Oigan, ¿qué creen? Tengo por aquí un saludo para el señor Leonel Monjo Domínguez. Fíjense que él es originario de Agualulco del Mercado y está escuchando el programa. Dice, Gaby, estoy revisando mis abejitas. Es que saben una cosa, amigos. Don Paco, don Leonel, se dedica a cuidar sus abejitas, que me llamó muchísimo la atención que es apicultor, pero él está en el cuidado de unas abejitas. Creo que es la melipona, si es así, don Leonel. Esta es una abeja que normalmente se encuentra, creo que en Yucatán, si no estoy mal informada, don Leonel. Y dice que es el primero que empezó a criar este tipo de abejas aquí en Jalisco. ¡Ay, don Leonel! ¡Qué cosa tan maravillosa! Me da tanto gusto saber esto. A ver, no sé qué me mandó en el audio, vamos a escucharlo. A ver, ¿qué nos dice? No es ningún mensaje, nada más me manda un mensajito que dice, Gaby, aquí sigo escuchando Radio Gallito. Es que hace ratito me contactó por mis redes sociales y me pedía el WhatsApp. Dice, tengo escuchando Radio Gallito desde hace tanto tiempo. Ay, don Leonel, me da tanto gusto que siga con nosotros, de verdad. ¡Ay! Aquí tenemos otro mensajito de nuestro buen amigo don Eleno Ponce. Dice, mire, Gaby, aquí vamos rápido, estamos haciendo esta casa. Tenemos otra igual, pero mire, de ratitos en ratitos nos vamos con cada una de la familia. Mándeme, por favor, saludos para mi esposa Aurora Becerra, para mi tía Minga y para todos mis amigos y amigas que están escuchando Radio Gallito. Soy Eleno Ponce y ya sabe, Gaby, que le escuchamos acá en Yagualica. Claro que sí, me da tanto gusto que nos esté escuchando don Eleno. Oigan, amigos, fíjense que hay muchas personas que escuchan duetos famosos y me han dicho, Gaby, cada vez que escucho duetos famosos me da un poquito de melancolía. ¿A quién de los que me está escuchando también le da melancolía este programa de duetos famosos? Porque fíjense, yo me quedé pensando, ¿qué es exactamente melancolía? Porque la palabra la usamos mucho, pero ¿realmente qué sentimos cuando nosotros nos ponemos o estamos melancólicos? Y creo que tiene que ver con que cuando escuchamos una canción nos lleva a recordar a alguien, nos lleva a recordar una época. No sé, se me antoja que es la época en que éramos cuidados por papá y por mamá, la época en que no teníamos tantas responsabilidades, la época en que la casa era nuestro hogar, donde comíamos, convivíamos, disfrutábamos de nuestros padres y de nuestros hermanos. Y quizás la melancolía es justamente eso, extrañar un poquito, y lo extrañamos con un poquito de tristeza, aquello que alguna vez nos hizo felices. Así que, bueno, si este programa te causa melancolía, es normal. Porque ¿quién no extraña la casa de papá y mamá? ¿Quién no extraña de cuando éramos cuidados y éramos chiqueados? ¿Quién no extraña la comida deliciosa que preparaba mamá para nosotros? Pero fíjense que algo que me gusta mucho de la melancolía es que cuando nos ponemos melancólicos nos damos cuenta que hemos sido amados, que hemos disfrutado, que hemos vivido algo que para nosotros ha sido importante. Y eso es el amor de nuestros padres y de nuestra familia.

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0: A la 1:35 continuamos con Duetos Famosos aquí en Radio Gallito 760 AM. Tengo mensajito de Juan Carlos Hernández Araiza de Lomas del Paraíso. Dice, saludos para el señor Roberto Hernández García hasta el cielo. Es que mañana estaría cumpliendo años. Saludos para mi madre, la señora Ramona Araiza Olmedo. Para Carmen López y su familia González López, que está escuchando Radio Gallito. Bendiciones para ti, mi Gaby Gaby. ¡Ay! Juanelo, Juanelo, muchas gracias por tu mensajito. Oigan, tengo por acá un mensaje tan lindo. Dice, buenas tardes, Gaby, escuchándote desde Wisconsin. ¿Sabes? Estoy de acuerdo contigo en que no se puede regresar el tiempo. Y gracias a eso, Gaby, a entender que no podemos regresar el tiempo, he aprendido a disfrutar cada momento con mis seres queridos, ya que jamás sabes cuándo va a ser la última vez. Entonces, ahora me gusta dar los abrazos más sentidos, dar un abrazo con un poquito más de tiempo, que duren un poquito más. Escucho con más atención las conversaciones. Trato de construir memoria para mis hijos, para mis nietos, como mis padres lo hicieron conmigo. ¡Ay, qué bonito! No, y miren, hay otro mensaje que recibí de nuestra querida Araceli Flores que me encantó tanto y quiero compartirlo con ustedes.
1: Buenas tardes, Gaby. Mira, sí, sí es verdad. Sí le causa una melancolía, pero a la vez te transportas muchos años atrás, como cuando, pues sí, te estás al resguardo, a la sombra de tus padres, con toda tu familia, juntos, y escuchas las canciones que tus papás cantaban a gusto, contentos. Y pues ya ahora ya no, Gaby, porque ya pues, como yo, por ejemplo, mis papás ya no están. Mis hermanos, unos están en Estados Unidos, otros en otra en Guadalajara, y los de los 11 que tuvo mi mamá, uh-huh, estamos todos regados por donde quiera, uh-huh, dos ya se fueron al cielo, y sí, yo escucho de radio Gallito diario, en especial Duetos Famosos, porque me trae muy bonitos recuerdos desde que yo entraba a la casa de mi abuela y escuchaba ese programa de Duetos Famosos. Ojalá que dure muchos, muchos años más ese bonito programa, Gaby. Saludos para todos y que estén muy bien. Excelente tarde. No, Gaby, siento que una herencia de las más bonitas que me dejaron mis padres fue el amor por la música y por esa música de antes que era tan bonita, porque me encanta la música de los duetos.
0: Muchas gracias, Araceli. Qué lindos estos mensajes, ¿a poco no? Y yo casi estoy segura que así como escuchamos estos mensajitos, más de alguien va a decir, es que yo pienso igual, es que yo siento lo mismo. Y fíjense, amigos, hay una frase que a mí me gusta mucho que dice así, no llores porque terminó, agradece porque sucedió, alégrate porque sucedió. Y creo que tiene mucho que ver con la melancolía, porque sí, podemos extrañar una época, una persona, una casa, una familia alrededor de la mesa, pero en lugar de quedarnos solamente con la tristeza de que ya pasó, también podemos agradecer que nos tocó vivirlo, que tuvimos una casa, que tuvimos esos abrazos, que escuchamos esas voces, que hubo canciones que se quedaron para siempre con nosotros. Y quizás por eso algunas canciones nos ponen tan melancólicos, porque nos recuerdan algo que ya pasó, pero que tuvimos la fortuna de vivir.

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En este momento vamos a girar la ruleta para saber quién es nuestro ganador o nuestra ganadora en este día.

0: ¡Listo! Ya tenemos por aquí la papeleta y vamos a marcar el número telefónico de la persona. Recuerden, amigos, nada de hola, bueno, ¿quién habla? Nada. La primera palabra que se debe de escuchar es, yo escucho Radio Gallito. Y si es así, listo, ya ganaron. Vamos, ya se enlazó la llamada y la atendemos.
1: Yo escucho Radio Gallito.
0: ¡Sí, el señor! Mero, mero. ¡Muchas felicidades! ¿Con quién tengo el gusto?
1: Muchas gracias, con la señora Martina Parra Hernández.
0: ¡Martina! ¿Dónde nos acompaña?
1: Aquí en la colonia Lomas de Laurel.
0: ¡Perfecto, Tonalá! ¡Eso! Pues hasta Tonalá se va nuestro paraguas de Radio Gallito.
1: Muchas gracias.
0: Martina, ¿ya se había ganado otro regalo con nosotros?
1: Hace mucho tiempo.
0: ¿Qué se ganó?
1: Me llegué a ganar despensas, también paraguas.
0: Ajá.
1: Mandil.
0: Mm.
1: Sí, pero ya hace mucho tiempo. Ahorita ya tenía mucho que no me tocaba la suerte.
0: Oiga, pues entonces.
1: Lotería.
0: Lotería. Muchas felicidades, Martina. Le mando un gran abrazo y no me cuelgue para tomar sus datos.
1: Muchas gracias.
0: Perfecto. Pues nosotros continuamos aquí en Radio Gallito 760 AM. Oigan, tengo por aquí Tengo por acá unos saluditos y vamos a saludar con gusto a quien. A ver, dice Gaby, salúdame por favor a toda la gente que está escuchando Radio Gallito. ¡Que viva México, camiones! Saludos para mi madre, Elia Rojas, que ella te escucha en la Martinica. Y ahí te va mi grito, mi Gaby. Saludos. Dice Gaby, ya casi está el pozole para la noche mexicana. ¡Vámonos al pozole! Con mi Fabi hermosa.

0: Ya a la 1:52 me manda su guaco nuestra querida Fabi. A ver, vamos a escucharlo. Dice Gaby, Ave María Purísima, dice, parezco gallo. Bueno, eres radio escucha, eres una gallo escucha. Ay, mi Fabi, muchas gracias. Dice, buenas tardes, Gaby Gaviota, quiero mandarle un saludo a todos los que están escuchando Radio Gallito y que viva México. Sí, señor, Gaby, esperemos que este 15 y 16 de septiembre la pasemos a lo grande. Sí, señor. Dice Gaby, saludos a todos los amigos y amigas de Radio Gallito. Ya anda don Pedro Tobar a todo lo que da en la fiesta mexicana. De parte de Samuel Mercado Campos, échele y bailele, don Pedro Tobar. ¿Oílo? ¿Oílo? ¡Eso! ¡Ay, don Pedro, qué bueno es para bailar, eh! Es que me mandaron un videíto donde se ve claramente que don Pedro sabe para qué es la vida, ¿eh? ¡Él sí sabe disfrutar de la vida! ¡Hija! Muchas gracias, de verdad. Oigan, si tienen oportunidad de tomar fotos, videos de su noche mexicana, mándenme videitos y fotos para el día de mañana estar comentando acerca de eso. Dice, buenas tardes, Gaby, ¿me haces favor de saludar a Margarita Castellanos, a Luz, a Delia Rodríguez, a Carmen Murillo, a Lupita Saldate, a la tía Uva, a Hilaria Gutiérrez, a Eva Sandoval, de parte de Blanquita Estela Rodríguez? Blanca Estela Rodríguez, muchas gracias. Muchas gracias, de verdad, Blanquita, por mandar tu mensajito. Saludos para Lulucita. Lulucita, ¿cómo estás?
1: Hola, Gaby, gusto saludarte. Soy Lucita. Saludos, soy Lulucita.
0: Muchas gracias, Lulucita. Tenemos otro mensajito, lo escuchamos.
2: Hola, Gaviota. Soy tu amigo Aurora Ávila, Gaviotita, y te mando un saludo muy cariñoso para ti, para tu mami. Y un abrazo por el Día del Locutor, aunque fue tardecito, pero ayer también te mandé mensaje, pero no lo alcanzaste a leer. Y pues muchas felicidades a todos los locutores, a don Octavio Flores Rojas, a nuestro amigo Ricardo Pasillas, a Ricardo Ibáñez, un abrazo hasta el cielo, a Lupita Estrada, a Fabi Goldman, don Jorgito de Dios, a todos Dios me los bendiga y pues muchas gracias por alegrarnos la vida. Cuídense muchos, muchas bendiciones de Dios para toda la gran familia que yo escucha y para ti, tu mami Gaby. Gracias.
0: Muchas gracias a usted, Gaby, un abrazo y para todos los locutores por el día de ayer, Día de los Locutores, gracias. También quiero enviar mis mejores deseos de parte de Efraín Marentes de Zapotiltic, Jalisco. Ay, Efraín, te agradezco de todo corazón, de verdad. A ver, que no nos falte el saludo de don Gerardo Flores, dice Gaby. Ya sabes, aquí estamos los mecánicos de Autoservicio García de Zaguayo. Salúdame, por favor, al personal de La Estrella, a Pancho, Felipe, Luis, Santiago, el mecánico mayor, el Gelipín y la Galleta. Hoy, 15 de septiembre, hay que dar el grito. Brindando por los 7 días de la semana. Empezando con glu, glu, glu, glu, glu, lunes. Y terminando con Sabadrink. ¡Ay, don Gerardo! ¡Ay, don Gerardo! Esas recomendaciones a más de alguno le van a gustar. Feliz y bendecido día, Gaby. Por favor, mándale saludos a mi suegra Margarita, a mi ahijado Davidito, para mis compadres David y Laura. Dígale, por favor, que los queremos mucho de parte de Alfredo y Margarita de San Diego, California. ¡Ya nos vamos, amigos! Yo soy Gaby Gaviota. Se quedan en excelente compañía. Ricardo Pasillas. ¡Los quiero! ¡Bye!

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¿cómo está? Muy buenas tardes. Gracias, Gaby Gaviota, que te vaya muy bien. Híjole, es 15, ¿tú crees? Mañana 16. No, espérenme. Así como voy en flaca. Pozole, tacos, enchiladas, lotería. Chiles en nogada, ¿verdad? ¡Qué delicia! No, quiero saber. 2:03 el RP le acompaña. Muy buenas tardes. Buen provecho si está comiendo. Ahí nos manda una fotito, una imagen de lo que va a comer. Si es algo mexicano, pues disfrútelo y compártalo, ¿verdad? Que nos inviten, por favor. El RP le acompaña. Buenas tardes. Ahí le va la pura maña. Es Ramón Ayala, aquí en Radio Gallito 760 AM.

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Ahí está, aquí en Radio Gallito 760M. En este momento son las 2 de la tarde, 9 minutos, 2 con 9. ¿Qué tiene planeado para hoy, para mañana? ¿Usted qué tiene planeado? Platíquenos a través del WhatsApp 33 36 15 21 56. De igual manera, ¿qué te parece si me mandas tu WhatsApp con audio? Grita, yo escucho Radio Gallito, quiero mis ligaditas de... Ya tú me dices de quién quieres las ligaditas. Aquí en Radio Gallito, mándame tu WhatsApp. Son ya las 2 con 10 y nos vamos con Juan Valentín en este momento. Yo quiero ser tu viejo. ¡Súbele!

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1: México, lindo y querido, los tres tenores mexicanos en Radio Gallito 2 con 14.

México lindo y querido, los tres tenores, muy adecuado para estas fechas, ¿verdad? 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No se le va a olvidar. 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Fácil, Ángel Aguilar, en realidad, 217.

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1: José Pablo y Por Tu Culpa, ya son las 2:21.

mandamos el saludo para nuestro amigo Daniel Sánchez Pulido, que también le mandamos saludos para la familia Sánchez Pulido, Sánchez Almaraz, a todos, gracias. Échele ganas, Daniel, hombre, que se cuide mucho y que te recuperes pronto. Aquí estamos sus amigos de Radio Gallito, ¿eh? Vámonos con esto, se llama La Revolcada. Los Montañeses del Álamo, 224.

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15: 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Hay gente inocente, víctima del demonio, dominados en su mente, que son instrumento del diablo. A veces un propio hijo, el padre, la madre, un hermano, un familiar, un amigo, que comienza a dañar la fe, es instrumento del diablo, no tiene ni la culpa. Así que no lo culpen, simplemente sépanse defender. Dios les ilumine para que se puedan defender de aquellas personas instrumento del demonio que intentan dañar la fe del que la tiene. No lo permitan. Repito el teléfono, márquenlo ya y reciban una orientación. Desengáñense, las llamadas gratis. Aquí a Guadalajara, llámenos. Teléfono 33 38 27 57 77. Marquen ya. Vamos a ir al aire de una vez con llamadas. En esta ocasión vamos a darle gusto a la gente que se comunica. Hola, hola.
16: Sí.
15: Hola, ¿cómo está, hija?
16: Muy bien.
15: Bendito sea el Señor, mamita. Deme su fecha de nacimiento, sea tan amable.
16: 8 de abril, 1956.
15: Ok, 8 de abril del 56. Vamos a sacar la numerología para ti, ¿ok?
16: Sí.
15: Vamos a sumar aquí 8 de abril del 56, 8 del 04, o sea, del mes 4 son 12, 8 y 4, 12, más 1, 13, más 9, 22, más 5, 27, más 6, 33. El número cabalístico, el 33, la edad en que murió, resucitó nuestro Señor Jesucristo. ¿Sí sabía?
16: No.
15: Bueno, de esa edad murió, resucitó nuestro Señor Jesús, 33 años. Sumamos el 3 y el 3, entre sí el 33 da 6, ese es el número cabalístico tuyo, ¿ok?
16: Ajá.
15: La gente que nace bajo el número 6 van a tender a echarle muchas ganas a la vida, a tratar de trabajar y trabajar sin ver resultados en ciertas etapas de sus vidas. Las personas bajo el número 6 suelen ser vendedores, comerciantes, dueños de sus propios negocios, sus propios jefes, trabajan regularmente en lo propio y no en lo ajeno, tienden siempre a conseguir sus propios medios económicos y sustentos, incluso cuando trabajan o son empleados, siempre están pensando en cómo tener un negocio alterno, son muy activos, muy dominantes en los negocios, muy dominantes en las finanzas. ¿Se identifica con el número 6?
16: Al que le gusta mucho es a mi esposo.
15: ¿Cayó en manos usted de una persona que le gusta el comercio?
16: Sí, a él sí le gusta mucho.
15: ¿Usted ha trabajado siempre en los negocios de su esposo?
16: Sí.
15: O sea que, mire cómo es de exacto, ¿no?
16: Sí.
15: ¿Le guste o no? Usted va a tender en su vida a estar involucrada en los negocios.
16: Sí.
15: En el comercio.
16: Sí.
15: ¿Está usted involucrada en el comercio?
16: Pues sí. ¿Por él?
15: Por su esposo, ¿cierto?
16: Sí.
15: De una manera u otra, la vida y la numerología la va a poner en el lugar preciso.
16: Ajá.
15: ¿Le guste o no?
16: Pues sí.
15: A ver, deme la fecha de nacimiento de su esposo.
16: Es de 1954.
15: ¿El día y el mes?
16: Del 4 de agosto.
15: 408, 8 y 4, 12. Mire. Precisamente, ¿no? 12 más 1, 13 y 9, 22, 27, 31. Tenemos el 4 para él. 4 y nació en Leo. Dominancia. Sí. El Leo es el jefe, el patrón. Siempre, uh-huh. Los leones.
16: Sí.
15: El que manda en la selva, ¿cierto?
16: Sí.
15: El león. Es dominante. Dijo usted, habla fuerte, mi marido.
16: Sí.
15: Así son todos, los leones hablan fuerte.
16: Sí, así es.
15: Centro de atracción, dominantes y son de carácter fuerte.
16: Sí.
15: Son personas grandes, robustas, siempre tienen esa mirada dominante y siempre quieren mandar y siempre quieren ser los líderes.
16: Así es.
15: Innatos. ¿Qué tipo de negocios han tenido ustedes?
16: Pues él siempre se ha dedicado a la venta de dulces, frituras. Es a lo que él se dedica y siempre se ha dedicado a eso, al dulce.
15: Uh-huh. Y a la fritura. La fritura es que fritan todas las papitas y todas esas cosas.
16: Ajá,
15: que dan, ¿sí?, en los restaurantes. Y...
16: Primero él empezó a entregar así, tenía sus entregos a dulcerías y, o sea, pediditos así, pues no muy grandes, pero sí algo. Pero, pues no, le digo que, pues. Empieza un negocio y eso, y luego ya empieza bien, y luego ya después está decayendo. Ahorita es lo que tenemos aquí mismo donde vivimos. Aquí vendemos fritura que él hace, fritura de trigo que vendemos aquí al público, papa dorada, dulces, y es lo que vendemos aquí. Pero como le digo, empezamos a... Así empieza el negocio, pues más o menos bien, y luego ya de repente ya casi no se vende nada.
15: Me imagino lo desesperado que andará,
16: sí,
15: su señor, porque como buen león,
16: sí,
15: esos se desesperan sin dinero.
16: Sí, claro.
15: Les afecta los nervios. Regularmente,
16: sí,
15: las personas del número 4, como su esposo, bajo el signo,
16: sí,
15: Leo,
16: sí,
15: tienden siempre a sufrir de los nervios.
16: Sí, así
15: se
16: es.
15: Se vuelven muy nerviosos, a veces se vuelven histéricos, enojones.
16: Sí.
15: Corajudo, les da rabia de no tener dinero. Y pues como está acostumbrado a agarrar el dinerito diario, y cuando no lo ve, pues se asusta, se preocupa.
16: Ajá,
15: se,
16: sí,
15: preocupa, pero él tiene buena suerte, ha tenido buena suerte en el pasado. Ahorita sí entiendo que se esté negando, pero pues la suerte realmente sí la han tenido en el pasado ustedes. No puede ser uno tampoco,
16: pues sí,
15: negativo, ¿no?
16: Sí,
15: hay que
16: es
15: ser.
16: Cierto.
15: Pues sí, ustedes tuvieron suerte, les fue bien.
16: Sí.
15: Ahora las cosas están mal, sí, pero antes estuvieron bien.
16: Sí.
15: Porque son versátiles para los negocios, son buenos. a él le gusta, a usted de pronto no, pero siempre ha estado cerca del comercio por él. Y sea lo que hayan vendido, que alguna vez vendieron artículos de limpieza, que alguna vez vendieron dulces, botanas, que ahora tienen lo de las frituras, que antes distribuía, repartía, esto, lo otro, pero siempre han tenido suerte. Ahora es que las cosas se están volteando. Mire, hay una oración especial para usted y todas las personas que tienen negocios parecidos o similares al de ustedes, o que tienen comercio, el comercio que sea. Porque la gente que escucha el programa es cantidades de personas que tienen negocios.
16: Sí.
15: ¿Sí? La oración a San Mateo por la prosperidad del negocio es muy efectiva. Se le pide al glorioso San Mateo, miembro de la Santa Familia de los Apóstoles, ¿sí?, que con la ayuda y la misericordia del Altísimo, él le ayude a uno para lograr ganar paz en la tierra y gloria en el cielo. A través precisamente de él, que siendo él recaudador de impuestos, no dudó en abandonar todo y seguir al Maestro Jesús hasta el final de su vida eterna. Porque San Mateo, él era recaudador de impuestos. Él, inspirado en el Espíritu Santo, después de la ascensión del Señor a los cielos, él proclamó la nueva palabra y nos dejó escritos evangelios, ¿cierto? Según sea la fe, así serán las cosas y así te sucederán, dijo Mateo. Mateo 8:15 dice: según sea tu fe, así serán las cosas que te sucederán, escribió Mateo. Oye, entonces uno le pide de corazón a San Mateo para que ruegue ante Dios por uno, para que le ayude en el negocio. Entonces, cuando se está haciendo la oración, llega la petición donde uno le dice: entonces, San Mateo, quiero que me ayudes con el negocio, para que suban las ventas, para que llegue clientela, para que hayan ingresos, para que haya abundancia, no solamente para que haya mucho trabajo, sino que haya dinero, que se vea dinero.
16: Ajá.
15: Porque puede tener usted mucho trabajo, ¿y de qué le sirve si no hay dinero?
16: Sí.
15: Hay gente que se levanta desde temprano, por ejemplo, en el caso de su esposo, hacer las frituras, hacer esto. Hay gente que vende tamales, que vende comida, y se levantan temprano a preparar la comida que van a vender, a preparar el pan, los que son panaderos, a hacer de todo, ¿cierto? A comprar en abastos lo que son los ingredientes para lo que venden en el restaurante, de todo. ¿Cuánta gente le toca durísimo en sus negocios? Y trabajan como burros. Trabajan eso todo el día, desde que se levantan hasta que se acuestan. Hay gente que duerme 3-4 horas nomás. Y no ven dinero. Eso les llega a clientelas o tienen trabajo en cantidades, pero al final de cuentas no ven dinero. O ven dinero. Hay gente que ve millones, pero no les alcanza.
16: Así es.
15: Desde corazón le pide uno a San Mateo que interceda por uno ante Dios para que le ayude en el negocio. Y la persona pone toda su fe en San Mateo y en Dios, y deposita sus esperanzas e ilusiones y confía en la misericordia del Señor para que fructifiquen pronto las inversiones realizadas. Oye, para que pronto salga de la mala situación el negocio, para que aumente la clientela y las ventas, para acrecentar los ingresos de dinero y así poder hacer frente a los pagos que se acumulan, solucionar los problemas económicos de la familia, generar otros empleos para personas que los necesitan. Entonces uno le pide ayuda a San Mateo para conseguir la abundancia en el negocio. Y San Mateo, glorioso evangelista, va a ayudar, porque en manos de él se deja la buena marcha del negocio, ¿ok?
16: Sí.
15: Y él devuelve la alegría para ver el negocio prosperar. Y la persona que pide, en este caso usted y nuestra amada familia que está escuchando el programa, se esforzarán en todo lo que dependa de uno mismo y pondrá su esfuerzo y entusiasmo para que funcione perfectamente el negocio. Y ofrecerá su buena calidad en sus productos, en su trabajo y en su esfuerzo. Será animoso, atento, paciente y cortés con los clientes, ¿cierto?
16: Sí.
15: Para que se vayan satisfechos y regresen pronto, ¿no?
16: Sí.
15: Entonces uno le pide a San Mateo que le dé las bendiciones y despeje y abra caminos laborales para el progreso.
16: Sí.
15: Es efectiva la oración, ¿oye? Se lo garantizo a usted y a todo el público. Y esto va de la mano de un ritual que yo les digo, les he venido diciendo a los comerciantes, los que quieren suerte, que pongan el espejo redondo con las 9 monedas pequeñitas en la circunferencia del espejo, y que pongan el billete amarrado por la mitad en forma de moño para amarrar el dinero, y el vaso con agua bendita encima del billete, y lo ponen en el negocio o atrás de la puerta de la casa o en un altar en la casa, y ponen la oración a San Mateo.
16: Ajá.
15: Y hacen el ritual, como yo les digo, lo hacen por 9 noches, y yo les garantizo que esos negocios salen adelante.
16: Ajá.
15: Y les va bien, se lo garantizo.
16: Bueno,
15: le va a ir bien, hermana, no se preocupe,
16: bueno,
15: haga el ritual.
16: ¿Sí?
15: Y si hay algo malo, oye, si hay energía negativa, si le voy a ayudar también a usted con los problemas de salud.
16: Sí.
15: Además de los que tiene su esposo, percibo también en usted problemas físicos.
16: Sí.
15: Usted sufre mucho de la circulación, puede sufrir de los huesos, de las rodillas.
16: Sí.
15: Y mucho cuidado con el corazón.
16: No.
15: No quiero ser grosero, ni cruel con usted, ni frío, pero tengo que ser directo. Cuidado porque se le avecina un infarto o una embolia. Cuídese.
16: No.
15: Aliméntese bien. Camine, tómese su medicina. Si se toma una pastilla diaria para el corazón, tómesela. No se le olvide.
16: Tomo dos para la presión.
15: Ah, bueno, no se le olvide tomárselas para que vea.
16: Oiga, y sobre mi operación, me van a operar de la rodilla.
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16: Ah, bueno.
15: 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Si yo le digo a usted que tiene algo malo y que hay que quitarlo, hay que hacer la visita, porque si usted no se quita eso malo que tiene espiritualmente, su cirugía no va a salir bien.
16: Bueno.
15: Hay que ir buena y sana del espíritu al quirófano para que esa cirugía sea hecha por las manos de Dios a través de las manos del médico. ¿Oye?
16: Está bien, sí.
15: Y le garantizo que sale bien de la cirugía de sus rodillas y usted como si nada.
16: Bueno.
15: Se recupera rápido, no se le complica y queda perfecta. 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
16: Sí.
15: 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Y le retiro todo lo malo que tiene, todas esas malas energías, esas malas vibraciones. Porque tal vez ustedes han tenido manifestaciones ahí en la casa, ruidos, presencias. Tal vez han encontrado alguna vez cosas que les dan indicios de que hay algo malo, de que tienen gente que les tiene envidia por ahí cerca, ¿oye?
16: Sí.
15: Hágame caso, usted sabe a lo que me refiero, entonces no se ponga a pensarlo dos veces y visite, mi hermana. Mañana mismo si puede, por favor. ¿De acuerdo,
16: sí, está
15: mi amor?
16: Bien.
15: Salúdeme a su esposo,
16: sí,
15: y les espero personalmente.
16: Sí, gracias.
15: Dios la bendiga, mi amor, adiós.
16: Luego.
15: 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Y por hoy se acabó el tiempo una vez más. Que Dios les bendiga, hermanitos del alma.
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1: Así estamos arrancando con Los Gallos de Oro y ahora el turno para Antonio Aguilar y Sufro Porque Te Quiero. Son las 3:04 y el RP te acompaña.

Así estamos con la música 100% gallito en este día martes 15 de septiembre. Volver a cantar con Vicente Fernández, 3.6.

Las 3 de la tarde, 9 minutos, 3 con 9, aquí en Radio Gallito, 760 AM. Oye, mándame tu WhatsApp con audio, grita yo, escucho Radio Gallito. ¿Y a quién te gustaría escuchar en las ligaditas de Radio Gallito, eh? Tú me dices. Por lo pronto, Heraclio Bernal, es Antonio Aguilar, 3 con 9.

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1: Es el Arracadas con Vicente Fernández, 3 con 12, 3-12.

Hoy mando saludos con todo gusto para Pina Carrera. ¿Qué hubo, Pina? Le mando saludos para Ana Lore Chavira. Saludos, Ana Lore. A Georgina Baltazar, a las hermanas Rodríguez, a Lupita Saldate y a todos en general. ¡Saludos! Caballo a la San Lucero, Antonio Aguilar. 3 con 16, ya, 3-16.

0: Son los Gallos de Oro, Antonio Aguilar y Vicente Fernández. Vicente Fernández y Antonio Aguilar. Y con mucho gusto mandamos saludos. Hola, ¿qué tal? Buenas tardes.
1: Buenas tardes, Ricardo.
0: ¿Qué tal?
1: Un saludito para usted y su familia. Muchas y un gracias. Saludito para todas mis amigas y amiguitos que estuvimos ayer conviviendo juntos.
0: Ok, gracias de su parte. Vamos con eso que se llama Porque Soy Pobre, Antonio Aguilar. 322.

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1: Collar de perlas, Vicente Fernández, 325.

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1: Ahí está la Martina con Antonio Aguilar. ¡Ey! Saludos, dice. Buenas tardes, saludos y bendiciones para todos, en especial para usted. Que tenga un excelente día. A ver si puede mandar un saludo. Gracias de antemano. ¿Cómo no? Con todo gusto. Salud, señora Yolanda García Ramos. A toda la familia, allá todos en la colonia Atlas, nos estamos con mucho gusto acompañándoles a través del 760 Radio Gallito. Tengo otro saludo, dice, hola, hola Ricardo, aquí escuchando Radio Gallito, saludos para ti, para toda la familia, la gran familia Radio Escucha, saludos para Aurorita Ávila, a la señora Hilaria, a Marister, a Sandy Pacheco, a la maestra Micaela, a la teacher, cómo no, a la tía Uva, a Lupita Estrada, a Lupita de la 42 y para todos en general, la señora Imelda Medina, 100% gallito, ahí está, por dice 100% gallito y viva México, ¿verdad? Ahí está, felices fiestas patrias igualmente, muchas gracias, que tenga bonita tarde. Tengo otro saludo, dice, hola, aquí está. Dice, hola amigo, amigo RP, soy tu amiga Aurora Ávila, les mando un abrazo a todos los locutores por el pasado Día del Locutor, gracias a ti principalmente. A don Octavio Flores, también para Gaby Gaviota, a Lupita Estrada, a Gaby Holman, también a Charlie Ramírez, saludos. Ah, la Gaby Workman, cómo no, la Gaby Woman. Saludos para don Jorge de Dios. Saludos para Ricardo Ibáñez hasta el cielo, claro. Y bendecido 15 de septiembre para todos. De parte de la señora Aurora Ávila. Señora Aurora, claro, gracias, que tenga buena tarde. Y muy amable por estar escuchando Radio Gallito también. Son ya las 3 de la tarde, 36 minutos en este momento. Aunque mal paguen ellas, Vicente Fernández, a continuación, mándame tu WhatsApp con audio. Grita, yo escucho Radio Gallito y quiero mis ligaditas de ella. Tú me dices de quién quieres. A lo mejor de Vicente Fernández, un Antonio Aguilar, ¿no? Lo que tú nos indiques. Son las 3:36.

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1: María la Bandida con Antonio Aguilar. Y bueno, le mandamos saludos con todo gusto. Ahí está, estos saludos. Dice, buenas tardes, cordiales saludos para usted, RP, a Margarita Castellanos, a Blanca, a Adelia Rodríguez, a Nalore Chavira, también para la tía Uva, Lupita Saldate, Maripina y Angelita Carrera, Lupita y a Juanita González, de parte de Luz Rodríguez. Gracias, Luz. La ruleta con Vicente Fernández, 3:43.

Oye, déjame mandar saludos, dice, felicidades para todos los locutores y a todos los charros. Atentamente, Cuquita, de allá de Ixtlahuacán del Río, Jalisco. Gracias, Cuquita. Buenas tardes, que por cierto ya se ganó su paraguas de Radio Gallito también. Buenas tardes, que la pases muy bien. Nos vamos con más. Me voy a quitar de en medio Vicente Fernández en Radio Gallito. Son ya las 3:50.

0: Oye, ya son las 3:54 minutos y también le mandamos saludos. Gracias que están sintonizando Radio Gallito. Dice aquí este saludo. Adelante, hola, buenas tardes.
1: Bye.
0: Dice saludos, venga.
1: Hola RP, buenas tardes. Buenas tardes. Unos saluditos para ti y para toda la gran familia de Radio Gallito.
0: Ok.
1: Y viva México, ahora por ser día del grito, ¿verdad?
0: Gracias.

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9: Así arrancamos la tardeada norteña, señoras y señores. Y hoy es por vía telefónica esas complacencias. ¿Qué canción le vamos a poner? Usted me indica a través del 33 36 15 21 56 y 33 36 15.

0: Hasta a mi modo con los Huracanes del Norte en esta tardeada norteña. Así estamos arrancando. Son las 4 ya con 4 minutos. El RP te acompaña y prepárate porque en este momento la línea telefónica está a tus órdenes. Marca la línea telefónica 33 36 15 21 56 y 33 36 15 28 82. ¿Qué te vamos a poner en esta tardeada norteña? Adelante, Claudia de Tonalá, ¿cómo estás? Buenas tardes, ¿qué te ponemos?
1: Vamos escuchando la de Aquel Amor y Viva México, Ricardo.
0: Eso, y diles a todos qué estación de radio escuchas, por favor.
1: Yo escucho Radio Gallito aquí en Tonalá Centro. Saludos a todos en general.
0: Gracias, Claudia. Que tengas buena tarde. Es el Polo Urias en Radio Gallito. Aquel Amor.

0: Oye, aquí está en la línea telefónica la señora Ramona Villafán. Saludos, ¿cómo está, señora Ramona? ¿Qué canción le ponemos?
1: Ay, me hace el favor, el video Pasos con el Palomo y el Gorrión.
0: Ok, cómo no, con todo gusto. Dígales a todos qué estación de radio escuchan.
1: Radio Gallito número 1.
0: Eso, aquí la tiene completa, gracias. Hasta luego, buena tarde.

0: Ahí está el conjunto potente. Saludos a mi compa el Tony, cómo no. Y vámonos con la línea telefónica en este momento. Adelante, hola, buenas tardes. ¿Quién nos llama? Hola.
1: Hola.
0: ¿Quién habla?
1: Hilaria.
0: ¿Quién?
1: Hilaria de aquí de Lomas de Camichín.
0: ¿Cómo está, señora Hilaria? ¿Qué canción le ponemos?
1: Esta noche tú vendrás. Yo escucho Radio Gallito. Esta noche tú vendrás con Piporro.
0: Eso, enseguida se la ponemos. Con todo gusto, gracias. Las que nos gustan.
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0: Vámonos, raza. No salió.
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2: Oye, mi compa, Juan Manuel Macías, que está en la línea telefónica. Juan, ¿qué te ponemos?
3: Pues una canción de Los Invasores Nuevo León, Mi Casa Nueva.
2: ¿Cómo no? Diles a todos qué estación de radio escuchan.
3: Arenales Zapateos, mi compadre Pedro y todos los albañiles que nos acompañan y ¡sale! Los que escuchas al 100 y viva México.
2: ¡Ah, pues! Gracias, hasta luego, Los Invasores de Nuevo León.

0: Mi casa nueva con los invasores de Nuevo León en esta tardeada norteña. Les saludo en este momento a la señora María Luisa Ramírez. ¿Cómo está, señora María Luisa? ¿Qué le ponemos?
1: 40 cartas que le regué de Serán.
0: Venga, dígales a todos qué estación de radio escucha.
1: Yo escucho radio de ahí 100%.
0: Gracias, que tenga buena tarde. Las 4:20. 40 cartas, los alegres de Terán.

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1: En este momento, en la línea telefónica, saludamos a la señora Georgina Baltazar. Señora Georgina, ¿qué le ponemos?
2: Casas de Madera, Ramón Ayala.
1: Con todo gusto, dígales a todos qué estación de radio escucha.
2: Ahora y siempre, Radio Gallito.
1: ¡Muchas gracias! Aquí está...

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8: Y en este momento en la línea telefónica, nuestra amiga la señora María Elena Villegas. ¿Qué canción le ponemos, señora María Elena?
9: Buenas tardes, Ricardo. Quiero la canción con los Tucanes de Tijuana, La Chona.
8: Dígales a todos qué estación de radio escucha, por favor.
9: Pues aquí en San Martín, puro Radio Gallito.
8: Muchas gracias. Ahí lo tiene, claro. La Chona con los Tucanes. A bailar en la Tardeada Norteña, 431.

0: mi compa el Meño Recio en la línea telefónica, mi Meño. Adelante. Sí, buenas tardes, ¿Qué te ponemos, mi Meño?
1: A uno de los cardenales.
0: ¿Cuál te gustaría?
1: La de los el juramento.
0: ¿Cómo no? Diles a todos qué estación de radio escuchas.
1: Aquí en Washington, puro Radio Gallito, compa RP.
0: Eso, gracias, mi Meño, cuídese. Eso. Es el juramento con los cardenales de Nuevo León. Las cuatro.

Seguimos en la tardeada norteña y con mucho gusto, señoras y señores, aquí en el 760 de amplitud modulada tenemos esas canciones que tanto te gustan. Ahí le vamos a mis compas los traileros también, cómo no, para todos los traileros que andan en este momento echándole ganas y que desde las carreteras, desde las autopistas, andan con todo, señores. Aquí está esto que se llama El Trailero con Lino Luján. En la tardeada norteña y que viva México, sí señor, martes 15 de septiembre.

0: Ahí está la música a través del 760 Radio Gallito. Y bueno, pues vamos entonces. Hay alguna canción que estábamos buscando ahorita precisamente. Déjeme sacarla al aire. Adelante, Lupita, ya en la 42. ¿Cómo está, Lupita?
1: Muy bien, RP.
0: Ahí está. ¿Qué canción le ponemos?
1: Ay, Rosita de mi vida con los Cañeros.
0: Ay, Rosita de mi vida. A ver, creo que no la tenemos así como Ay, Rosita de mi vida. Pero, ¿alguna otra que le guste?
1: A ver, ponme una de Miguel y Miguel, Sonora Querida.
0: A ver, Miguel y Miguel.
1: ¿O cuál tienes?
0: Sonora Querida, esa también está bonita. Sonora Querida. Ok.
1: ¿Sí?
0: Ajá.
1: Con esa.
0: Por favor, dígales a todos, ¿qué estación de radio escucha?
1: Puro Radio Gallito por acá por la 42 y arriba México.
0: ¡Gracias!
1: ¡Gracias!
0: ¡Hasta luego!

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1: Síguete comunicando la línea telefónica a tus órdenes. ¿Qué canción te ponemos para cerrar La Tardeada Norteña? Nos quedan para dos canciones más. Por lo pronto, saludamos a la señora Raquel Cortés. Adelante, señora Raquel, ¿qué canción le ponemos?
2: Qué linda eres con los relámpagos.
1: Dígales a todos qué estación de radio escucha.
2: Sí, vaya desamparado, puro gallito.
1: Gracias, señora Raquel. Que tenga bonita tarde. Son las 4:40.

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1: Señora María Esther, ¿cómo está? Buenas tardes, ¿qué canción le ponemos?
2: Buenas tardes, el pávido návido.
1: Con todo gusto, dígales a todos qué estación de radio escucha.
2: Aquí en la 38 escuchamos puro Radio Gallito.
1: ¡Eso! 4:47.

0: Oiga, vámonos con más complacencias en este momento. Ahí le va, precisamente en la línea telefónica. Nos está acompañando nuestra amiga, la señora María Esther. ¿Cómo está, señora María Esther? Buenas tardes. ¿Qué le ponemos?
1: Bien, buenas tardes.
0: ¿Qué canción le ponemos?
1: Por la que le dije.
0: ¿Cuál era?
1: La playa regresó, así se llama.
0: ¿Así se llama? ¿La, sea la de sí, Morena la causa? ¿Fuiste?
1: Ya la he oído yo ahí, ahí la ponen.
0: Con Carlos y José me dijo, ¿verdad?
1: Sí.
0: Dígales a todos qué estación de radio escucha, por favor.
1: Radio Gallito.
0: Muchas gracias. Gente. Eso, ahí le va su rola. Bien,

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Vamos a continuar con más para cerrar con broche de oro esta tardeada norteña, señoras y señores. Una de las canciones que tenemos ya listas, aquí lo tenemos precisamente con mis compas los Venados de Nayarit, que hace poco también estuvieron aquí en la tardeada norteña. Vienen a acompañarnos. Y hasta Zapopan, señoras y señores, los polvos de estos caminos. Allá en Santamago, saludos, Venados de Nayarit, cerrando la tardeada norteña, 4:54.

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Es el gallo de Ciudad Juárez, la más querida. Con esto arrancamos aquí en el 760 de amplitud modulada. El RP Ricardo Pasillas te acompaña. Y ahí le va eso que se llama Yo te bendigo. Juan Gabriel en Radio Gallito.

Oye, ya son las 5:11, 5:11 en el Gallo de Ciudad Juárez. Dice, buenas tardes, compa RP, un gusto escucharlo. Saludos para todos los locutores de la estación número uno del mundo mundial. Octavio, Fabi, Fabia, Fabi Woman, cómo no, a Lupita Estrada, a Lupita Saldate, cómo no, a la tía Uva, a Mari de Trapiche, a quién más, a Georgina Baltazar, a la señora Betty Betty, también a Don Beto, al Chololo, al campeón, a Chololito, presente mi compa el Meño Meño Recio, viva México desde Washington, ahí está, saludos. Tengo otro, dice, hola, y muy estimado amigo locutor Ricardo, dice, ¿cómo está? Espero que esté muy bien. Yo aquí, mire, todavía batallando, dice, qué barbaridad, hombre, échele ganas. Que se alivie pronto, está escuchando Radio Gallito precisamente, muchas gracias, una bonita programa, espero que le esté gustando, qué bueno, bendiciones, bonita tarde, Dios los bendiga igualmente. Este es de Victoria Orozco, muchas gracias Victoria, que tenga muy buena tarde y que se recupere lo más pronto posible. Saludos acá en Talpita de su amigo Gonzalo, gracias Gonzalo. Muy amable por estar escuchando Radio Gallito. Dice, viva México y que viva Radio Gallito. Son ya las 5:12, efectivamente. 5:12. Ahí le va eso que se llama Fue tan poco tu cariño. Es el Gallo de Ciudad Juárez en Radio Gallito. Buenas tardes. Martes 15 de septiembre.

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1: Nadie es como tú, Juan Gabriel, en Radio Gallito 515.

0: las 5 ya con 18, 5:18. Nadie es como tú, ¿eh? ¿Qué tal? La señora Eva del Xolo. Hola, ¿cómo está, señora Eva?
1: Dígale que le habla a Eva.
0: ¿A quién?
1: Que si me puede marcar. Me puede saludar a Marilena Villegas. Ajá. Dígale que le habla a Eva.
0: Ok.
1: Que si me puede marcar a Marilena Villegas.
0: Ok, ¿cómo no?
1: Y, oiga, ¿me pone una canción?
0: Ahorita una cancioncita bonita del Gallo de Ciudad Juárez. Con todo gusto. ¿Algo más?
1: Ricardo, yo aquí en el Xolo escucho Radio Gallito, 100% Gallito.
0: Gracias, allá del Xolo, la señora Eva del Xolo. Saludos. Oye, Fabiola, gracias, Fabiola. Gracias por alborotarnos el hambre. Oye, es que qué rico está esto que nos está mandando. Pozole, ¿sí? O escolitas de puerco, ¿verdad? ¡Oh, qué rico, sabroso! Bueno, buen provecho para toda la familia. Gracias por estar escuchando Radio Gallito. Ahí nos está mandando precisamente eso. ¡Y con su grito, Fabiola, échale! ¡Ah, bárbaro! Ahí está. Gracias, Fabiola, Está bueno el grito, ¿verdad? Está bueno. Unas colitas de puerco eran nomás que en el caldito ya en la... Dice, saludos RP, ¡viva México! Saludos para la mamá, la señora Elia Rojas, y ese rico pozole que se van a despachar en un rato más, con todo gusto. Otra vez el gritillo, ahí le va. ¡Échale! está bueno, así como no. ¡Gracias! Ahí está su saludito. Muchas gracias por estar escuchando Radio Gallito 760 AM. Y tengo otro saludo. Venga, hola.
2: Buenas tardes. Que se la pase bien en este 15 de septiembre. Que Dios lo bendiga.
0: Igualmente.
2: Saludos para todos los radioescuchas. Dios lo bendiga. Irma de Aztlán, 100% Gallito.
0: Gracias.
2: Feliz día, RP.
0: Gracias. Cuídense mucho. Música. El Noa Noa, precisamente. Juan Gabriel en Radio Gallito. A toda la raza pesada chambeadora en Estados Unidos, saludos, son las 5:20.

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0: Está el tema todo, efectivamente, la voz de Juan Gabriel en Radio Gallito. Tenemos saludos, adelante, hola, buenas tardes, ¿qué tal?
1: López, Daniel y Rodríguez Ríos, okay. Para mi mamá, mis hijos, ajá, y mis hermanos,
0: okay.
1: De parte de Victoria, Daniel, te escuchamos aquí en Loma Bonita, Ejidal.
0: Ah,
1: saludos a Laila que acaba de llegar de trabajo, gracias.
0: Sí, gracias a usted, que tenga buena tarde. Salud, dice, buenas tardes, CRP. Saludos, bendiciones para usted y para su familia igualmente. A todas las parientes, a Marilena Villegas, a la familia Catedral, a Marila del Trapiche, a Aurorita Ávila, al Cachú, a Alfredo Bautista, a la pareja alegre de Miravalle, a la pareja alegre de Costa Rica, a Migui y a Tere, a mi compa El Pollo, a Vicky, saludos también a Yantonalá, atentamente Salvador Villegas desde Michigan. Saludos para todos, a la señora Felicitas, a su marido, a Salvador, a Irma de Tonalá y a todos, ¿verdad? Todos en general. Gracias. Ahí está nuestro amigo Salvador Villegas. Que tenga buena tarde. Vámonos con esto. Se llama La Frontera. Juan Gabriel en Radio Gallito. 5:33.

Saludos para mi compa Pedro Guareño. Gracias que está escuchando a Radio Gallito. A todos allá en la colonia Agustín Yáñez. Saludos para todos. Muchas gracias que están escuchando a Radio Gallito. Elaborando ahí en la zapatería. Precisamente que están junto con el amigo José Severiano Vázquez Martínez. El saludo también para todos en la colonia Jalisco, en la Alameda de Salatitán. Saludos a Juan, que nos está escuchando. Ya me acordé, dice aquí que también le gusta el Chucho Roto, ¿verdad? Juan Gabriel, a todos los albañiles, a Francisco Aguilar Sánchez, a todos allá en Pátzcuaro, Michoacán, saludos. También a don Ismael Correa Mejía en la colonia Lagos de Oriente, saludos para todos. Y bueno, allá en San Sebastián el Grande, Jardines de Verano, allá en Santa Anita, en San Agustín, saludos para todos. A Noemí Guareño, saludos. Y bueno, que la pasen muy bien. Gracias, Pedro.

mandamos saludos para Lupita, la 42. Dice RP, saludos por favor para Juanita González, a todos allá en San Miguel el Alto, a todos los traileros en Tepatitlán, saludos también, que están escuchando Radio Gallito, a todos los radioescuchas, cordiales saludos de parte de Lupita de la 42. ¿Cómo no, Lupita? Gracias. Yo me voy, Juan Gabriel en Radio Gallito, son las 5:49.

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1: Haces y tercia de Reyes. Juan Gabriel en Radio Gallito, son las 5:52.

Oigan, nos ve, vamos a despedir de todos. Gracias por estar escuchando Radio Gallito 760 AM. A las 10:50, alrededor de las 10:50, vamos a estar transmitiendo el mensaje y el grito claro de la presidenta a través del 760. Toda la cadena Radiópolis estará presente. Así es de que no se separe de Radio Gallito. En un momento más, Chucho al Roto, cerramos con esto. Caray, Juan Gabriel en Radio Gallito. ¡Viva México, oiga!

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0: La historia de un hombre que protegió a los pobres y luchó contra la injusticia. 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
1: 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Pero el caso es que tú y yo, pues, no podemos echar un rato de palique.
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1: 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Ah, qué caray.